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2: Estados Unidos concluye que migrante detenido por el ICE se privó de la vida. Asimismo, indica que se da apoyo legal para migrantes que busquen defensa legal en Estados Unidos. Avanza Estados Unidos con posible arancel contra la fresa mexicana. DEA llama a socio de confianza a Omar García Harfuch, secretario de Seguridad Ciudadana en México. Más información en soycobre.com y de 7 a 8 de la mañana en nuestras noticias Sonora con Sergio Valle.
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0: Son las 5 con 23 minutos. 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
6: Son las 5 con 36 minutos.
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0: Son las 5 con 50 minutos. 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

0: Son las 6 con un minuto.
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2: Destaca el gobernador del estado, Alfonso Durazo Montaño, baja de homicidios en Caborca. Amenaza el efecto climatológico Super Niño a campos agrícolas de Sonora. Atribuye Claudia Sheinbaum Pardo apagones en el sur de Sonora a una fuerte demanda eléctrica. 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
5: Son las 6:22.
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2: Son las 6:35.
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0: Son las 6:47. 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

0: minutos.
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5: Lesionan con arma blanca a dos policías municipales en Ciudad Obregón. Fernando Farías enfrentará juicio de extradición por el tema de huachicol. Más información en soycobre.com y de 7 a 8 de la mañana en nuestras noticias Sonora con Sergio Valle.
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0: Son las 7 con 19 minutos. 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
3: Son las 7:31.
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3: Son las 7:43.
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1: Son las 8 en punto.
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2: Alerta la CTM en Sonora por freno en construcción de viviendas de Infonavit. Se hizo un llamado urgente a esa institución nacional y a las autoridades federales. Cananea se convierte poco a poco en un destino turístico con eventos durante todo el año y miles de visitantes. Sección 08 de la CTM, a través de su dirigente Martín Díaz Borboa, recibieron a campeones nacionales de handball. 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
6: Son las 8 con 19 minutos.
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4: Son las 8 con 41 minutos.
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0: Son las 9:02.
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4: Suben consultas de especialidad en IMSS Bienestar. Mónica Soto anuncia su salida del Tribunal Electoral a finales de agosto. Detienen al conductor de la revolvedora por el accidente que cobró la vida de una mujer en Interlomas. Esto y más en las noticias de hoy.
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4: Resultados. ¿Cómo están? Bienvenidos al resumen de noticias de Radio Resultados. En este martes 18 de agosto, ya estamos listos con la información. A los Reyes y Alejandro Osorio. No se desconecte. Iniciamos.
3: Conferencia de prensa, Claudia Sheinbaum Pardo.
4: La presidenta Claudia Sheinbaum destacó este martes un incremento del 90% en las consultas de especialidad del IMSS Bienestar, sistema que opera en 24 estados del país. Señaló que este crecimiento marca una diferencia importante frente a las entidades que no cuentan con este modelo de atención, donde el aumento fue del 20%.
5: En consultas de especialidad, los estados que no tienen IMSS Bienestar solamente aumentaron 20%. En los estados que están en el IMSS Bienestar, el número de consultas de médicos especialistas aumentó 90%. Son indicadores muy claros de que el IMSS Bienestar favorece la atención a la salud de las personas. Eso quiere decir que si vas al médico te atiende. ¿Que hay que mejorar todavía? Siempre hay espacio de mejora, siempre. Pero hoy hay más medicamentos y se atiende a las personas. 90%, o sea, casi el doble de consultas en los 24 estados que están en el IMSS Bienestar.
4: La mandataria mexicana confirmó indicios de extradición del contraalmirante Fernando Farías Laguna, acusado de liderar una red de huachicol fiscal. El caso queda en manos de la Secretaría de Relaciones Exteriores y la FGR.
6: Le pedí a la Fiscalía que pudiera dar la información y a Relaciones Exteriores. Todavía no está en traslado, pero todo parece indicar que sí va a haber un traslado. No sé si el día de hoy, mañana o pasado, pero parece indicar que sí. Y le pedí a la Fiscalía que pudiera informarlo y a Relaciones Exteriores que participe en este proceso.
4: El subsecretario de Salud, Eduardo Clark, informó que en el IMSS, IMSS Bienestar e ISSSTE se han realizado más de 101 millones de consultas de primer nivel, 28% más que en 2022. También se registraron más de 30 millones de consultas de especialidad con el mismo crecimiento. En cirugías, las tres instituciones suman más de 1 millón de procedimientos, lo que representa un aumento del 30% frente al periodo enero-julio de 2022.
7: Si sumamos lo que se hacía en el IMSS, en el ISSSTE y en ese momento en los 24 estados que hoy integran el IMSS Bienestar, se hacían 78.9 millones de consultas de primer nivel. Este año 2026, de enero a julio, ya superamos por primera vez en la historia los 100 millones. Estamos en 101.233.444 consultas de primer nivel. Es decir, ha subido 28% el número de consultas con respecto a 2022. ¿Cómo se ve esto para las consultas de especialidad? ¿Cómo se ve este año? 31.7 millones, es decir, 60% más. Casi 12 millones de consultas, un poco más de especialidad más que de las que se daban en el 2022. Y por último, las cirugías. Este año 2026 ya fueron 1.887.000, 30% más. Esto midiendo enero a julio de cada año para poder hacerlo representativo.
4: El director del IMSS, Zoe Robledo, informó que para este 2026 la institución tiene como meta realizar 2.1 millones de cirugías y alcanzar más de 100 millones de consultas de medicina familiar. El objetivo, dijo, es fortalecer la atención médica y reducir los tiempos de espera para los derechohabientes.
8: Esto es lo que tenemos como meta para este año.
0: En cirugías tenemos hoy 1.1 millones de cirugías ya realizadas al mes de julio, de un total de 2.1 millones de cirugías. También en el caso de consultas de medicina, de especialidad, perdón, tenemos 19.7 consultas de especialidad ya realizadas hasta este momento, y en consultas de medicina familiar, 64.991.000, de una meta de 106 millones para el cierre de este 2026. Entonces, vamos muy bien con el avance.
4: La jefa del Ejecutivo afirmó que una visa no define a ningún mexicano y pidió pruebas si existe algún delito que perseguir.
6: La visa no define a un mexicano o una mexicana. Si Estados Unidos decide quitar una visa, es una decisión de Estados Unidos. Si hay un delito que perseguir, hay los mecanismos para que nos den la información o los mecanismos de juicios en particular. Pero la visa es una relación del gobierno de Estados Unidos con una persona. No tenemos por qué sentarnos a ver a quién le van a quitar la visa y por qué. Si hay un delito que perseguir a una persona y hay pruebas, porque esto es indispensable, danos las pruebas suficientes que coincidan con el sistema penal acusatorio nuestro y se procede. Pero si no hay pruebas, pues no se puede proceder. ¿Hay algún delito? Que se muestre el delito, pero no tiene por qué haber un tema de una visa. Tiene que haber pruebas, siempre tiene que haber pruebas, porque si no, es un asunto de injerencia.
3: Nacional.
8: La magistrada Mónica Soto presentó ante el Senado su renuncia a la Sala Superior del Tribunal Electoral del Poder Judicial de la Federación, con efectos a partir del próximo 31 de agosto. En una carta dirigida a la presidenta del Senado, Laura Itzel Castillo, señaló que decidió concluir un ciclo de casi una década en el máximo órgano de justicia electoral del país. Soto destacó su compromiso con la perspectiva de género, los derechos humanos y la inclusión durante su gestión. Su periodo había sido ampliado hasta 2028 tras reformas constitucionales recientes. La carta no precisa las razones de su salida anticipada. Gerardo Mérida Sánchez, exsecretario de Seguridad de Sinaloa durante el gobierno de Rubén Rocha Moya, dejó de aparecer en el registro de la Oficina Federal de Prisiones de Estados Unidos. Hasta principios de agosto permanecía en el Centro de Detención Metropolitano de Brooklyn, pero su ficha ya no está disponible. Mérida se entregó a autoridades estadounidenses en mayo y enfrenta cargos federales relacionados con presuntos actos de corrupción y vínculos con los Chapitos. Además, la audiencia previa al juicio fue aplazada sin que se fijara una nueva fecha. Su salida del registro ha generado versiones sobre una posible negociación con fiscales, aunque hasta ahora las autoridades estadounidenses no han confirmado su situación jurídica. La presidenta Claudia Sheinbaum envió al Congreso el nombramiento de Rogelio Granville-Home Morfin como nuevo embajador de México en Irlanda. La propuesta será analizada por la Comisión Permanente antes de recibir el aval legislativo. La Secretaría de Relaciones Exteriores informó que, de ser aprobado, Granville-Home tendrá como prioridades fortalecer la relación económica, cultural y diplomática entre ambos países, además de impulsar nuevas oportunidades de cooperación. El diplomático cuenta con amplia experiencia en política exterior, asuntos económicos internacionales y cooperación para el desarrollo.
3: Ciudad de México.
4: El Metro de la Ciudad de México incorporó este año las galerías de cableado a su programa de desasolve. Esto para prevenir acumulaciones de agua y humedad que puedan provocar cortocircuitos y afectar la circulación de los trenes. Como parte de estas labores, personal de mantenimiento limpió un cárcamo en la estación Bosques de Aragón de la línea B con apoyo de un camión especializado para retirar lodo y residuos. El organismo explicó que mantener secas estas áreas ayuda a evitar corrosión y daños en el cableado eléctrico. Los trabajos se realizan durante la madrugada, entre la 1 y las 3 horas, antes de iniciar operaciones.
3: Estados.
8: La Fiscalía del Estado de México ingresó al penal de Tlalnepantla a Carlos N., conductor de una revolvedora de cemento involucrada en el accidente que dejó una mujer muerta en Interlomas Huixquilucan. Los hechos ocurrieron el pasado 14 de agosto, cuando la unidad impactó la estructura de un anuncio publicitario a la altura de Paseo Interlomas. El espectacular cayó sobre una camioneta y provocó la muerte de una mujer de 53 años. Carlos N. fue detenido por policías municipales y enfrenta cargos por homicidio culposo y daño en los bienes. De ser declarado culpable, podría recibir una pena de hasta 10 años en prisión. 5 presuntos integrantes de Los Deltas, célula vinculada al cártel Jalisco Nueva Generación, fueron vinculados a proceso en Jalisco por delitos relacionados con armas de uso exclusivo de las Fuerzas Armadas. La Fiscalía General de la República informó que los detenidos fueron capturados durante cateos realizados en 2 domicilios de Zapopan. En los operativos, las autoridades aseguraron armas de fuego, cargadores, cartuchos y narcóticos. Uno de los imputados permanecerá en prisión preventiva mientras se desarrollan 4 meses de investigación complementaria. Para los otros 4, el plazo será de 3 meses. Todos fueron trasladados al Centro Preventivo de Reinserción Social de Puente Grande. La Fiscalía del Estado de México reveló el presunto modus operandi de una red de extorsión contra propietarios de verificentros que habría operado desde diciembre de 2023. La investigación señala a Raúl N., entonces director de control de emisiones atmosféricas, como presunto líder del esquema. Según testimonios, se exigían cuotas de hasta 200 mil pesos mensuales para permitir la operación de los centros y también se restringía la entrega de hologramas para presionar los pagos. La Fiscalía asegura que hubo amenazas contra empresarios y sus familias. Raúl N. y Carlos Eduardo N. fueron detenidos el 10 de agosto y vinculados a proceso. Ambos permanecen recluidos en Chalco.
3: Economía.
4: La entrada masiva de útiles escolares chinos sin certificación de calidad podría provocar pérdidas de entre 30 y 50% al comercio formal de la Ciudad de México. Así lo alertó la Canaco. En zonas como Mesones del Centro Histórico, comerciantes reportan caídas de hasta 50% en sus ingresos de temporada. Aunque algunos productos importados cuestan hasta 70% menos, la Canaco advierte que su baja durabilidad puede obligar a las familias a comprarlos nuevamente. Para este regreso a clases, se estima un gasto de entre 2.782 y 4.550 pesos por alumno, con una derrama económica de 5.870 millones de pesos en la capital.
3: Clima.
8: El Servicio Meteorológico Nacional pronostica lluvias intensas para este martes 18 de agosto en Baja California Sur, Veracruz, Oaxaca y Chiapas, con acumulaciones que podrían alcanzar hasta 150 milímetros. También se esperan lluvias muy fuertes en Sonora, Sinaloa, Jalisco, Puebla y Tabasco. Las precipitaciones estarán acompañadas de descargas eléctricas, fuertes rachas de viento y posible caída de granizo. El SMN explicó que estas condiciones serán provocadas por el monzón mexicano, canales de baja presión y las ondas tropicales 28 y 29. Además, habrá chubascos en la Ciudad de México, Estado de México y otras entidades del centro del país.
3: Internacional.
4: Rusia denunció una presunta estrategia internacional para vincularla con el suministro ilegal de armas a grupos de narcotráfico en México y otros países de América Latina. El Servicio de Inteligencia Exterior ruso aseguró que un país occidental y Ucrania estarían detrás de una campaña para difundir audios, videos y documentos falsos que simulen transferencias de armamento a organizaciones criminales de México, Venezuela y Colombia. Moscú sostiene que el objetivo sería deteriorar sus relaciones con la región y presionar a los gobiernos latinoamericanos para adoptar posiciones contrarias a Rusia. Hasta el momento, las acusaciones corresponden a la versión de las autoridades rusas. El presidente de Colombia, Abelardo de la Espriella, presentó un balance de los daños provocados por el sismo de magnitud 7.4 del pasado 10 de agosto. El mandatario reportó más de 4.000 heridos y 143 personas desaparecidas, mientras las pérdidas económicas se estiman en 30 billones de pesos colombianos. De la Espriella aseguró que recorrió las zonas afectadas desde las primeras horas y señaló que Chocó requiere un amplio programa de reconstrucción. También pidió a los bancos reducir las tasas de interés para apoyar a los damnificados y prometió transparencia en el uso de recursos.
3: Deportes.
8: La Leagues Cup sancionó a 2 jugadores de Tigres tras el empate ante Vancouver Whitecaps. Diego Lainez recibió un partido de suspensión luego de ser expulsado al minuto 88 por conducta considerada irrespetuosa hacia los árbitros. Nahuel Guzmán fue castigado con 3 encuentros tras ser expulsado al minuto 91 por conducta violenta luego de un incidente con el árbitro central. Las sanciones aplican exclusivamente para la Leagues Cup. Tigres ya quedó eliminado de la edición 2026, por lo que ambos jugadores deberán cumplir sus castigos cuando el equipo vuelva a disputar este torneo.
4: Y con esto llegamos al final del resumen de noticias de Radio Resultados. Informaron para ustedes a los Reyes y a Alejandro Osorio. Saludamos en Hermosillo a La Poderosa 88.9 y en Silao, Guanajuato a @FM 99.3. Gracias por su sintonía. No se olvide de seguirnos en redes sociales. En todas nos encuentran como @RadioResultados.
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3: Son 36 minutos.
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4: Son las 9:47.
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2: Son las 10 en punto.
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2: Son las 10 con 15 minutos.
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1: Son las 10
2: con 27 minutos.
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2: Son las 10 con 37 minutos.
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0: son las 10:58.
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3: Son las 11 con 14 minutos.
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4: Son las 11 con 25 minutos.
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1: Son las 11 con 37 minutos. 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
1: Son las 12 con 11 minutos.
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0: Muchas gracias.
1: Son las 12.
2: Son 31 minutos.
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0: son las 12
1: con 44 minutos.
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1: La siguiente canción es una canción muy especial para mí. Quiero aprovechar para agradecer a Dios, a la banda y a la familia que me dio la oportunidad de grabar este tema. Agradecer a ustedes que lo volvieron un éxito. Se llama Reza, muchachos. ¡Vámonos!

0: Es la 1:02.
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0: Es la 1:18.
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2: Es que se va a pesar de todo. 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

0: Ya nomás le falta el cantante de la canción y ya. ¿Ok? Ya ustedes ya la grabaron. Y la que sigue, quiero que me acompañen a cantarla a todas las viejas que están aquí esta noche. Porque bueno, normalmente en los antros y clubes nocturnos, cuando canta la mujer que la canta, maestro, esa.
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0: Es la 1:37.
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0: Es la 1:50.
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0: Son las 2:01.
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0: son las 2 con 16 minutos.
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0: son las 2
1: con 47 minutos.
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0: Son las 3:03.
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0: son las 3 con 20 minutos.
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0: Son las 3 con 37 minutos.
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0: Son las 3:51.
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0: son las 4 con 2 minutos.
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0: Son las 4 con 11 minutos.
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0: Son las 4 con 26 minutos.
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0: Son las 4 con 40 minutos.
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0: Son las 5 en punto.
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0: son las 5 con 14 minutos.
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0: son las 5:31.
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1: Son las 5:45. 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
0: Son las 6 con 14 minutos. 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
2: Son las 6:28.
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2: Son las 6:38. 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

0: son las 6:54.
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0: Un minuto, buenos días, ¿cómo están? Yo soy Sergio Valle. Tengo información importante para ustedes esta mañana de jueves acá en nuestras noticias. Bueno, pues llegó el gusano barrenador a Sonora. El secretario de Agricultura y Ganadería, Juan González Alvarado, confirmó ayer en un video que publicó en redes sociales que se ha detectado el primer caso de gusano barrenador, un caso activo en la región de Álamos, y fue reportado por un productor de aquella región. Anuncian las autoridades, por eso, la activación inmediata de protocolos de vigilancia, contención y control en coordinación con los productores, con los ganaderos. Aseguran más de 34 kilos de cocaína en un autobús comercial allá en Nogales, Arizona. El Gabinete de Seguridad está descartando una guerra de drones en la frontera con los Estados Unidos. Más de 500 familias reciben la cancelación de sus hipotecas del Infonavit aquí en Hermosillo. Hay que recordar que hay un programa ahí interesante y positivo, desde luego, del Infonavit, que libera de esas deudas a muchas familias. Ya les tocó a 500 familias aquí en la capital del estado. Investigan las autoridades electorales de Sonora 4 denuncias por presuntas campañas anticipadas en el estado de Sonora. La dirigente nacional de Morena, Ariadna Montiel, estará en nuestro estado el próximo lunes para reunirse con los 6 aspirantes a coordinar la defensa de la transformación. Los 6 aspirantes a la gubernatura, pues básicamente, estará acá en Hermosillo, lo que se anunció, Ariadna Montiel, para reunirse con las llamadas 6 corcholatas sonorenses. Bueno, si a usted le tocó que le cancelaran su línea, le suspendieran, no es cancelación. A ver, voy a corregir. Es suspensión. Si a usted le tocó que le suspendieran su línea porque no la vinculó, no la registró, bueno, pues le va a tocar hacer algunas horas de cola en la compañía telefónica que le presta el servicio. Están reportando ya hasta 3 horas de espera en las compañías telefónicas para reactivar las líneas suspendidas tan solo aquí en la capital del estado. Hay que recordar que hay un plazo que marca la ley. Estamos en los días en que se están suspendiendo las líneas de telefonía celular que terminan en cero. Por eso empezaron las que terminan en cero. Ahorita son las que están suspendiendo. La línea, pues, no la pierde. Si usted le suspendieron su línea, tiene que ir a la compañía de telefonía celular. Ahí va a registrar su línea, pero como hay un montón de gente que no lo hizo, entonces están yendo muchos que se quedaron, pues, sin datos y sin teléfono. En cuanto se registre, la línea se reactivará. Pero mientras, pues, de las 2-3 horas de cola, no se va a salvar. Bueno, ya son 12 los detenidos allá en Michoacán tras esta serie de enfrentamientos desatados por un operativo de las fuerzas federales para detener a miembros a objetivos prioritarios del cártel Jalisco Nueva Generación. 12 detenidos son los que reportan. Se reportaron más de 20 narcobloqueos en distintos puntos de aquel estado, en Michoacán, en las carreteras de Michoacán, por estos operativos que dan como saldo, según los datos oficiales, la detención de 12 integrantes del cártel Jalisco Nueva Generación. Bueno, pues avanzó el caso de Héctor Melesio Cuen. Usted recordará que cuando privaron de su libertad, cuando se llevaron a El Mayo Zambada a los Estados Unidos, cuando el Chapito Guzmán le tiende esa trampa y se lo lleva a Estados Unidos, en ese momento, en esa reunión, hay un enfrentamiento y ahí es asesinado Héctor Melesio Cuen, que en ese momento era diputado federal electo, exalcalde de Culiacán y, bueno, adversario político de Rubén Rocha. En ese sitio habría sido asesinado Héctor Melesio Cuen, quien estaba también en esa reunión a la que los había convocado el hijo del Chapo Guzmán. Bueno, estaba perdido Fausto Corrales. Fausto Corrales era el asistente, chofer de Héctor Melesio Cuen, que había dado versiones encontradas sobre lo que había sucedido con su ex jefe, con Héctor Melesio Cuen. Después de eso, bueno, el hombre estaba prófugo. y se considera clave a este Fausto Corrales, se le considera clave para esclarecer los hechos que derivaron en la en el secuestro del Mayo Zambada para llevarlo a los Estados Unidos y en la muerte del exrector también, por cierto, de la Universidad Autónoma de Sinaloa, Héctor Melesio Cuen. Ya fue detenido. Allá en Argentina autorizaron ya la entrega de Fernando Farías a México, presunto líder de una red de huachicol. Él está detenido desde abril, después de que se emitió una ficha roja de la Interpol. Fue ubicado allá en Argentina, fue detenido, pero el trámite que se sigue regularmente para que este hombre fuera extraditado era un poco más largo. Ahí se habla de una intervención del gobierno de los Estados Unidos para permitir una vía, para abrir, digamos, una vía legal rápida para traerse a territorio mexicano a Fernando Farías Laguna. No es casualidad tampoco que allá andaba en Argentina, allá estaba el secretario de Seguridad y Protección Ciudadana, Omar García Harfuch. Incluso hay algunas versiones de que pues ya lo entrevistó, ya habló con él, ¿no? De que ya se vieron García Harfuch, algunos agentes de la DEA de los Estados Unidos con Fernando Farías Laguna. Por lo pronto, su esposa aquí en México, en la Ciudad de México, lanzó una petición a la presidenta de la República pidiéndole que protegiera la integridad física de su esposo. Bueno, de esto y demás vamos hablando esta mañana de jueves en nuestras noticias Cadena Estatal.
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0: Bien, son las 7 de la mañana ya con 10 minutos. Buenos días, ¿cómo están? Bienvenidas, bienvenidos a nuestras noticias, cadena estatal. Yo soy Sergio Valle, me da muchísimo gusto saludarle. Cafecito en mano, desde luego en vivo a través de las frecuencias que opera Grupo Radiorama en el estado de Sonora. Saludos desde Hermosillo, a nombre de todo el equipo de nuestras noticias, de la gran cadena Radiorama, de la plataforma Sergio Valle Noticias. Aquí estamos listos ya con la información. Ya le di un buen adelanto de la información que tenemos para ustedes esta mañana de jueves. Las frecuencias de nuestras noticias aquí en Hermosillo es el 101.1 FM, arroba FM, esa es la frecuencia de nuestras noticias aquí en la capital del estado. Aquí estamos en Yañez número 5, en la colonia San Benito. Aquí están las instalaciones de Grupo Radiorama. Saludando con muchísimo gusto, como siempre, a la audiencia que tiene la gentileza de sintonizarnos esta mañana al sur del estado de Sonora. Llegamos hasta allá a través del 104.9 FM, señal de Grupo Radiorama, que sale de Ciudad Obregón, que cubre el Valle del Yaqui y buena parte del Valle del Mayo. Estudio 104.9 FM, señal de Grupo Radiorama desde Ciudad Obregón. Buenos días, Obregón. Buenos días, Navojoa. Gran día para todos ustedes. Llegamos también al norte de Sonora y sur de Arizona a través de las poderosas, la poderosa de Nogales, 89.5 FM para Nogales, Sonora, y Nogales, Arizona, 89.5 FM es la poderosa de Nogales. Ahí usted escucha este espacio de nuestras noticias. Y la otra poderosa, igual de poderosa, la de la bonita Cananea, en el 104.7 FM. 104.7 FM en Cananea, Nogales, 89.5, Obregón 104.9, Hermosillo 101.1 FM. El WhatsApp de nuestras noticias, ya recibiendo sus mensajes desde temprano, cosa que siempre les agradezco mucho, 6624-755362. 6624-755362 es el WhatsApp de nuestras noticias, cadena estatal, para que ustedes se sumen a esta conversación de esta mañana del jueves 20 de agosto. Ustedes son parte importante de esta conversación, de esta charla que tenemos aquí todas las mañanas. Ayer estaban reportando, a propósito, ¿no?, por la tarde, un problema con el sistema de energía eléctrica en la calle Campo Verde y Sierra Colorada, en la colonia Solidaridad, que se soltó un cable de un transformador en la calle Campo Verde y Sierra Colorada. Le estoy preguntando aquí a la persona, este mensaje me llegó ayer por la, sí, tarde noche, ¿no? Y estoy preguntándole aquí a la persona si ya le restablecieron la energía eléctrica. Es en la calle Campo Verde y Sierra Colorada, en la colonia Solidaridad. Es el reporte que nos hizo llegar una persona de la audiencia ayer, ya cerca, alrededor de las 7 por la tarde, ¿no? Son las 7 de la mañana con 13 minutos, 7 con 13. Bueno, pues lamentablemente se ha confirmado ya el primer caso de gusano barrenador en Sonora, lo cual pues se obligó a activar una serie de protocolos que ya se tenían diseñados para esta eventualidad. El secretario de Agricultura y Ganadería en el estado, Juan González Alvarado, ayer apareció en un video en redes sociales acompañado de Juan Ochoa Valenzuela, el presidente de la Unión Ganadera Regional de Sonora, confirmando que había ya un caso de gusano barrenador. Vamos a escuchar esa parte.
1: Como ya es de conocimiento público, el día de hoy se publica en el sistema oficial de Senasica el primer caso detectado de gusano barrenador en Sonora. En la comunidad de Munihuasa, en el municipio de Álamos, a tan solo 17 kilómetros con la línea divisoria de Chihuahua y Sonora. Quiero decirles que derivado de esto, se acciona de manera inmediata el protocolo que se ha determinado ya por las autoridades mexicanas. Mismo protocolo que hemos venido desarrollando y que hemos venido capacitando al personal desde ya el 2024. Quiero agradecer la participación de CIPES, de Unión Ganadera, de Zagarpa, Senasica, de OIRSA, de SADER, del comité de campaña y de todos los productores que ya están muy capacitados en el tema. Iniciamos con el cerco sanitario siguiendo el protocolo de un cerco de 20 kilómetros, un radio de 20 kilómetros, en donde por instrucciones del gobernador Alfonso Durazo, el día de ayer inició una brigada especial para reforzar, sale una brigada especial para reforzar los trabajos sanitarios y de sanidad, y bueno, estamos atentos para continuar con los protocolos y continuamos con esta labor muy ardua, muy extensa. Seguiremos reforzando y sobre todo protegiendo.
0: Bien, eso es lo que dijo el secretario de Agricultura y Ganadería, Juan González Alvarado. Estaba acompañado ahí por el presidente de la Unión Ganadera Regional de Sonora, Juan Ochoa, quien también tuvo una intervención en ese video.
2: Así es, amigos, como bien lo dice el secretario de Zagarpa, se está haciendo todos los esfuerzos para que esto se controle lo más rápido posible. Hoy se están soltando ya 360,000 moscas en esa zona, en un radio de 20 kilómetros, como lo mencionó el secretario, y seguiremos trabajando para que esto no siga creciendo. Y seguiremos trabajando de la mano de toda la autoridad para detener este tema, y seguiremos con el tema de la reapertura de la frontera. No tendría por qué afectar. Obviamente ya el tema del gusano está también en Estados Unidos y todos estamos haciendo nuestro mayor esfuerzo. Gracias.
0: Bueno, ahí está, primero el secretario de Agricultura y Ganadería, Juan González, y el segundo que escuchamos es Juan Ochoa, el presidente de la Unión Ganadera Regional de Sonora. Hay que ver ahora si, como dice el señor Ochoa, esto no tendría efectos en la reapertura de la frontera de Estados Unidos para que México pueda enviar ganado en pie, porque aunque ya tienen casos de gusano barrenador del lado norteamericano, pues igual ellos pueden hacer lo que les dé la gana. Eso ya se sabe. Son las 7:16. Voy al corte y regreso.
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0: 7:21, 7:21. Mire, ayer pasaron muchas cosas, ¿no? En el transcurso del día sucedieron muchas cosas, notas relevantes. Bueno, a nivel local, obviamente, lo que impacta, pues, por la actividad económica de que se trata, pues, es lo del gusano gobernador, ¿no? Básicamente, aquí a nivel local, que llamó mucho la atención, pero a nivel nacional e internacional sí estaban pasando cosas también muy relevantes. Yo entiendo que aquí ya hay un protocolo para seguirlo del gusano gobernador. A nivel nacional, bueno, lo que está pasando en Michoacán, ahorita le voy a leer la nota, con la detención de 12 integrantes del cártel Jalisco Nueva Generación. Luego, en otra parte del centro de la República Mexicana, detienen a este hombre que se llama Fausto Corrales, que es el asistente, chofer, algo así, de Héctor Melesio Cuen, el hombre que fue asesinado en ese enfrentamiento que se dio en aquel local de fiestas o rancho, como se le diga, en donde fue secuestrado, sustraído, inducido, yo no sé cómo decirle, el Mayo Zambada, por el Chapito Guzmán, para llevárselo por la fuerza, obviamente, a entregarlo a las autoridades norteamericanas. Allá en Argentina se logra una vía rápida para que ese país permita que Fernando Farías Laguna, exalmirante de la Marina Mexicana y acusado de huachicol, sea trasladado rápido a territorio mexicano. Y allá hay muchas versiones. Una de ellas es que ya Omar García Harfuch lo vio, que ya agentes de la DEA incluso lo entrevistaron, y eso tiene que ver, no tiene Farías Laguna un procedimiento abierto en los Estados Unidos, pero él sí puede ser testigo, Farías Laguna, sí puede rendir testimonio, o sí podría ofrecer información que ayude a robustecer investigaciones que los Estados Unidos sí está haciendo contra algunos actores mexicanos por el caso de huachicol, los casos de huachicol. Acuérdense que el combustible que está llegando de manera ilegal a México, porque es lo que yo quisiera ver si ya lo pararon, ¿verdad? Sí. Es como cuando los carros chuecos, pues ahí andan, detienen un carro chueco y entran 20, ¿no? Bueno, me da la impresión de que es un poco así con esto del huachicol. Hay en Estados Unidos que de allá viene, pues, este combustible. Hay investigaciones abiertas. Entonces, este hombre, Fernando Farías, puede rendir quizá un testimonio que sirva, repito, para robustecer las investigaciones que se están haciendo del lado norteamericano para ubicar a los culpables responsables de este delito. El delito de huachicol, el llamado huachicol fiscal, la introducción ilegal de combustible a territorio mexicano. Quién sabe cuántas veces habremos echado gasolina huachicoleada, ¿verdad? Quién sabe. Pues porque esto va a parar a algún lado, ¿no? Sí. Aparte de las cachimbas, esas famosas que hay en las carreteras del sur del país, ahí siguen estando, ¿eh? Ahí siguen estando, es increíble, sí. Es increíble, pero ahí siguen. Los lugares donde venden combustible, venden gasolina a mitad de la carretera, ahí siguen, en algunos estados del centro del país. Ahí están los techitos hechos así, hechizos desechables, y ahí está la gente sentada con los bidones gigantescos con el combustible de la verde, de la roja y diésel. Bueno, en fin, le decía, autoridades de Argentina autorizaron el miércoles la entrega a México de el ex contraalmirante Fernando Farías Laguna, señalado como presunto integrante de una red de huachicol fiscal y requerido por la justicia mexicana por delincuencia organizada en materia de hidrocarburos. Fuentes oficiales citadas por medios nacionales señalan que el gobierno argentino autorizó su traslado y que autoridades mexicanas ya se encuentran en Buenos Aires para concretar su entrega y traslado a México vía aérea, desde luego. Sin embargo, la defensa de Farías Laguna asegura que hasta el momento no ha recibido una notificación formal de la resolución. Además, de acuerdo con la versión de sus abogados, el procedimiento de extradición contempla una audiencia para el próximo 27 de agosto, por lo que el proceso jurídico todavía tendría que esperar, porque hay etapas pendientes ahí. Farías Laguna fue detenido el 23 de abril en Buenos Aires con apoyo de una ficha roja del Interpol después de permanecer prófugo de la justicia mexicana desde 2025. El exmando naval es requerido en México por una orden de aprehensión por el delito de delincuencia organizada con fines de cometer delitos en materia de hidrocarburos. La Fiscalía General de la República lo identifica como presunto integrante de una estructura dedicada al llamado huachicol fiscal. Las investigaciones federales relacionan a Farías Laguna con una red que presuntamente introducía y comercializaba combustible de manera ilícita mediante operaciones realizadas en aduanas marítimas. El caso incluye operaciones en los puertos de Altamira y Tampico, en Tamaulipas, donde, de acuerdo con las investigaciones, fueron descargados combustibles de contrabando mediante documentación presuntamente irregular. Farías Laguna es hermano del vicealmirante Manuel Roberto Farías Laguna, quien se encuentra detenido en México por su presunta participación en la misma estructura criminal. Ambos son sobrinos políticos del exsecretario de Marina, José Rafael Ojeda Durán. Al momento de su captura en Argentina, Fernando Farías portaba documentación falsa y se encontraba bajo una ficha roja de la Interpol. Todo esto ocurrió durante la visita de Omar García Harfuch, el secretario de Seguridad y Protección Ciudadana, a Argentina. Estando Omar García Harfuch en Argentina, es que el gobierno de ese país autoriza el traslado a territorio mexicano de Fernando Farías Laguna. O sea, obviamente aquí no hay casualidades, pues. No hay absolutamente ninguna casualidad. Fue al menos a dos cosas, pues. A destrabar lo de Farías Laguna y a su participación ahí en la cumbre esta contra las drogas que se desarrollaba allá en Argentina. La esposa de Fernando Farías Laguna también envió un mensaje. Ella a la presidenta de la República. En cuanto supo que Argentina había autorizado el traslado de su esposo a México, bueno, se ha dicho en varias ocasiones que ellos temen, pues, por la salud, la integridad física de la señora, del señor. Entonces, bueno, le mandaron un mensaje a la presidenta de la República, la esposa, ¿no?, de Farías Laguna, envió un mensaje a la presidenta de la República pidiendo cuidar, pues, la integridad física de su esposo, y ella sostiene que su esposo es inocente, sí, que es víctima de una trama, sí, en la que él, pues, es como una especie de chivo expiatorio, algo así, ¿no? Bueno, ella insiste en que su marido es inocente y le pide a la presidenta que lo cuide. No lo tenemos acá, ¿verdad? Bueno, a ver.
1: Buenas tardes, mi nombre es Mónica Gámez, esposa del contralmirante Fernando Farías Laguna, siendo hoy martes 19 de agosto, 5 de la tarde, hora de México. Mi esposo todavía...
0: Bueno, se nos detuvo aquí el video. Déjeme, se lo busco para pasárselo completo, ¿sí? Quien habla es la esposa de Fernando Farías Laguna, que está pidiéndole a la presidenta de la República que no vayan a maltratar o que cuiden a su esposo, porque ella insiste en que el hombre es inocente, pues, sí, y por lo tanto su integridad física pudiera estar en peligro si no se le cuida, ¿no? Vamos a ver si podemos recuperar esa
1: comunicación. Buenos Aires, Argentina. Me acabo de enterar que lo van a trasladar a la Ciudad de México en pocas horas. Quiero pedirle a la presidenta Claudia Sheinbaum y al secretario de Seguridad Omar García que por favor cuiden la integridad de mi esposo. Como familia estamos muy preocupados tanto de su traslado como de su llegada a la Ciudad de México. Queremos que se haga justicia. Mi esposo es inocente, es un marino con más de 30 años al servicio de México, es padre de mis hijos, hace más de un año que no ve a sus hijos por este entramado que lo quieren inculpar. Cuando mi esposo es inocente, queremos un debido proceso como cualquier ciudadano lo pidiera, y que se haga justicia y que saquen a los verdaderos culpables. Muchas gracias.
0: Pero ahí está, ella es la esposa de Fernando Farías Laguna. Son las 7:31, voy al corte y regreso.
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voy a meter a la poderosa. Voy a echar relajo, contarme mis ocurrencias y muchas, pero muchas cosas más. Pero aguas, porque soy chiquito, sí, pero bien perrón para hacer ruido.

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1: Él ya sabe qué pasó.
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3: Suspendió en su línea. No voy a decir su nombre, pues para no balconearlo al aire. Pero dice que es sencillo hacer el registro de la línea a través de internet. Lo único, dice, es que sí tienes que hacerlo de noche, porque están saturados los sistemas. Pero el procedimiento sí está demasiado sencillo. Me llevó a lo mucho 5 minutos. Fui parte de esa estadística, dice. Bueno, ya sabemos. Bueno, ahí está, dice acá esta persona de la audiencia, que ya le tocó que le suspendieran su línea, pero el registro cuando se hace en línea es, dice él, demasiado sencillo el procedimiento para vincular su línea de teléfono, su celular, así se le llama, vincular. Es registrarlo, pues, meterlo ahí a ese padrón y ya pues, se le reactiva la línea, ¿verdad? No pierden la línea, solamente se suspende. Son las 7 de la mañana con 35 minutos. Otro mensaje dice: buen día. En el bulevar de las Quintas, entre Colosia y Quinta Mayor, estaban remodelando el camellón central. Y digo estaban porque tiene tiempo que no veo a los 3 trabajadores asignados a esa obra. ¿Alguna noticia del por qué se abandonó la obra? Es peligrosa el área por estar expuestas varillas, adoquines sueltos y montículos de tierra, material. Saludos, ya casi es viernes. Sí, ya casi es viernes, bendito sea Dios. Si vuelve a pasar por ahí, no es una ruta que yo use con mucha frecuencia. Sí me la sé, pero no paso mucho por ahí. Si tiene usted la oportunidad, compártame alguna imagen, si puede. ¿Ah? Entonces, repito, por si están escuchando en el ayuntamiento, yo supongo que esto le va a corresponder al ayuntamiento, estaban remodelando un camellón, ¿sí? Boulevard Las Quintas entre Colosio y Quinta Mayor, pero ya tiene días que está la obra ahí parada, no se ven trabajadores. Hay varillas expuestas, esto desde luego es un peligro. Es un peligro. Siempre que las varillas están expuestas. Algunos albañiles veo que les ponen así botes al revés y les ponen indicadores, ¿no? Pero esto obviamente no tiene ahí ningún señalamiento y esto es peligroso. Y además, pues, ¿por qué lo dejaron a medias, no? ¿Por qué lo dejaron a medias? Ayer, una persona de la audiencia me reportaba que en una escuela de aquí de Hermosillo, la Enrique García Sánchez, estaban cobrando 400 pesos por alumno para pagar el internet. Le pedí que me averiguara si era un solo cobro, me dice que sí, ya me respondió. Después del programa dice que es un solo cobro. Bueno, de todos modos, estaban cobrando 400 pesos por alumno para pagar el internet. Le pedí que me averiguara si era un solo cobro, me dice que sí, ya me respondió.

calidad suficiente para que lo usen todos los niños al mismo tiempo, porque muchas veces cuando todo el mundo está colgado en la misma red, pues se pone muy lento, no pueden descargar nada, en fin. Yo no sé si por ahí venga, pero es probable. Son las 7:38. 7:38. Bueno, a ver, les decía también de la detención, estoy buscando acá la información de la detención de este hombre que... bueno, vamos a lo del cártel Jalisco Nueva Generación, ahorita vamos a lo de Sinaloa. Son 12 los detenidos en estos operativos. Tras la detención de 9 integrantes del cártel Jalisco Nueva Generación en Michoacán, la Secretaría de la Defensa Nacional informó que se logró la captura de 3 personas más, con lo que suman 12 detenidos durante esta operación. Los 3 sujetos fueron puestos a disposición de las autoridades competentes, que determinarán su situación jurídica y continuarán las investigaciones correspondientes. Este reporte se da posterior a la detención de las primeras 9 personas. En esas acciones participan elementos del Ejército, la Guardia Nacional, la Secretaría de Seguridad y Protección Ciudadana y la Fiscalía General de la República, también la Secretaría de Marina. Durante la tarde del miércoles se arrestó allá en Michoacán a 9 integrantes de la organización delictiva Cártel Jalisco Nueva Generación, entre ellos Marisol N. y Lourdes N., identificadas como hija y pareja sentimental de Heraclio Guerrero Martínez, alias el Tío Laco. Este último es identificado, el Tío Laco, como jefe regional del cártel Jalisco Nueva Generación, tanto en Michoacán como en Jalisco. De acuerdo con las investigaciones, este hombre es responsable de ordenar las agresiones o ordenar los homicidios de elementos de la Guardia Nacional el 22 de febrero del 2026, posterior al operativo en donde fue ultimado el líder del cártel Jalisco Nueva Generación, Rubén Oseguera Cervantes, alias el Mencho, y Rubén Guerrero Valadez, alias el R1, hijo del Tío Laco. Esto que sucedió en Tapalpa, allá en Jalisco, ¿se acuerdan? En un comunicado, la Secretaría de la Defensa señala que a las personas les aseguraron 2 inmuebles, 64 vehículos, uno de estos con blindaje, una ametralladora calibre 50, 4 ametralladoras calibre 5.56, también 9 armas largas, un arma corta, 2 aditamentos lanzagranadas, cartuchos, cargadores de diversos calibres, droga, 8 artefactos explosivos improvisados, 7 motocicletas, un dron y equipo táctico. Bien, el que no fue detenido es este hombre identificado como el Tío Laco. Detuvieron a 9 integrantes del grupo criminal que él encabeza, incluida su señora y su hija. Pero él no está detenido. Bueno, lo que se sabe es que este hombre era uno de los líderes del cártel Jalisco Nueva Generación. El hijo de este Tío Laco murió aquella vez que abatieron también al Mencho en Tapalpa, en el estado de Jalisco. Él estaba con el Mencho, él estuvo en esos enfrentamientos, y entonces este hombre, identificado como el R1, Rubén Guerrero Valdés, hijo del Tío Laco, murió en ese enfrentamiento junto con el Mencho. Después de que muere Rubén Guerrero Valdés, el R1, su papá, identificado como el tío Laco, ordenó la muerte de varios integrantes de la Guardia Nacional después de que matan a su hijo en este enfrentamiento. Son las 7:42, 7:42, no hay más información, los operativos continúan todavía en aquella zona de la República Mexicana. 7:42, 7:42, el WhatsApp de nuestras noticias, recibiendo sus mensajes, 6624-755362. 6624-755362, ese es el WhatsApp de nuestras noticias. Si tienen ustedes algún mensaje, sí, algún reporte, pues aquí lo recibimos. Fue detenido el chofer de un testigo clave en el secuestro del Mayo Zambada y el homicidio de este hombre identificado como el exalcalde, perdón, de Culiacán, Héctor Melesio Cuen.

0: La Fiscalía General de la República detuvo a Fausto Corrales Rodríguez, considerado testigo clave en el caso del secuestro de Mayo Zambada, ya que él es quien acompañó el 25 de julio del 2024 a Héctor Melesio Cuen Ojeda a la reunión en la que el exrector de la UAS fue asesinado y el Mayo Zambada fue secuestrado y después entregado a los Estados Unidos. La FGR informó que personal de esa institución del Área de Investigación y Litigación de Casos Complejos, adscrita a la Fiscalía Especializada de Control Regional, detuvieron en la Alcaldía Miguel Hidalgo, en la Ciudad de México, a Corrales Rodríguez. Lo anterior con base en una orden de aprehensión emitida por un juez de control federal por su probable intervención en los delitos de encubrimiento en el homicidio de Héctor Cuen, así como de falsedad de declaraciones ante las autoridades de Procuración de Justicia. Según las investigaciones, se señala que Corrales Rodríguez, el ahora detenido, acompañó a Héctor Melesio Cuen a esta reunión en la que también estaba el Mayo Zambada y en la que supuestamente iba a participar también Rubén Rocha, en ese momento gobernador de Sinaloa. Bueno, hoy lo sigue siendo, pero con licencia. Y también estaría ahí, de hecho fue el que convocó, Joaquín Guzmán López, hijo del Chapo Guzmán. Posteriormente, dice la FGR, se presume que incurrió en una serie de contradicciones en sus declaraciones y habría omitido proporcionar información verídica sobre lo sucedido con la finalidad de desvirtuar la realidad y engañar a las autoridades, obstaculizando así el esclarecimiento de los hechos. Según la FGR, con esta detención se avanza en una de las líneas trascendentes de esta investigación, lo que permitirá cumplir con los fines del proceso penal en el contexto de un caso complejo que ha trascendido la soberanía y seguridad nacional del país, dice la Fiscalía General de la República. Son las 7:45 7:45, hay que recordar que había una fiscal general de justicia en el estado de Sinaloa y que fue la que avaló al principio esa versión falsa de que Héctor Melesio Cuen había sido asesinado en una gasolinera. Y después la FGR dijo, no señor, no lo mataron ahí. Y le levantó las faldillas a la fiscalía de Rubén Rocha. Pero no ha pasado nada con esas personas, ¿verdad? 7:45, vamos al corte y regresamos.
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8: Son las 7:50.
0: 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Si usted llama o deje mensaje, déjele mensaje a Sebastián al 6624-000039 y dígale, Sebastián, acabo de escuchar al Sergio Valle que leyó el menú de tu restaurante. Quiero mi torta. Exijan ustedes su torta, ¿sí? La primera persona que le mande mensaje a Sebastián, ese WhatsApp que le acabo de dar, le va a tocar torta, ya sea que se va a desayunar ahorita o si va al mediodía. Si ustedes son de los que no se llenan con una hamburguesa, les puede convenir, ¿verdad? 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Son las 7:51 de la mañana, 7:51. El Gabinete de Seguridad en el Estado de Sonora está descartando que haya una guerra de drones en la frontera con los Estados Unidos.
9: El Gabinete de Seguridad descartó la existencia de una guerra de drones en la frontera entre México y Estados Unidos y aseguraron que durante el 2025 y lo que va del 2026 no se han registrado aseguramientos de aeronaves no tripuladas vinculadas con actividades ilícitas en la zona fronteriza de Nogales, Sonora y Tucson, Arizona. A través de un comunicado, las instituciones que integran el Gabinete de Seguridad respondieron a un artículo publicado por un periódico de circulación nacional titulado Patrulla Fronteriza y Cárteles Libran Guerra de Drones, en el que se aborda el presunto uso de estas aeronaves por parte de traficantes en la frontera de Arizona con Sonora. De acuerdo con la información de la Secretaría de la Defensa Nacional y de la Oficina de Aduanas y Protección Fronteriza de los Estados Unidos, durante el 2025 y lo que va del 2026, tampoco se han registrado aseguramientos de drones vinculados con actividades ilícitas en esta zona entre Nogales, Sonora y Tucson, Arizona. Las autoridades mexicanas aseguran que mantienen vigilancia permanente del espacio aéreo nacional y que cuentan con capacidad para detectar aeronaves tripuladas o no tripuladas que operen sin autorización y ante cualquier riesgo se aplican protocolos para su seguimiento e inhibición. El Gabinete de Seguridad estableció que en las instituciones mexicanas mantienen comunicación y coordinación permanente con autoridades estadounidenses mediante mecanismos institucionales de cooperación y esta colaboración se realiza bajo principios de respeto a la soberanía y a la integridad territorial, confianza mutua, responsabilidad compartida y diferenciada. Para Radiograma Sonora, Sebastián Moreno.
0: Bueno, muchas gracias a don Sebastián Moreno, el restaurantero, por este reporte. Ah, y dice muy importante, dice que los chilaquiles son con queso de Mazatán, dice, no cualquier queso, que son con queso de Mazatán. Bueno, ahí está el Gabinete de Seguridad descartando esta guerra de drones en la frontera entre México y Estados Unidos. siempre ha habido episodios y seguirá habiendo episodios de este tipo entre México y Estados Unidos, pues mientras seamos vecinos, no es como que nos vamos a cambiar de domicilio, ¿verdad? Nosotros, ni ellos tampoco. Entonces esto va a seguir sucediendo, ¿va? La frontera tiene más puntos débiles de los que uno puede imaginarse. Tenemos cientos de kilómetros en Sonora de frontera con los Estados Unidos. Y tiene algunos puntos débiles, claro que los tiene. Está la zona donde están los grupos originarios, grupos indígenas, en donde pues parte es estadounidense, parte es mexicana. Es una zona muy lejana, de mucho, muy difícil acceso. Pues le voy a preguntar, le voy a llamar a Demian Duarte, colega periodista, un día para que nos cuente. Él lo tiene documentado, lo cito a él porque él lo tiene documentado. Él fue hasta esa zona donde están estos grupos indígenas. ¿Y sabe usted cómo está la pasada ahí entre la división entre México y Estados Unidos? Una reja. Así como la que tiene usted en su casa, enfrente, así para el jardincito, la que da para la banqueta. Una rejita. Con un pasadorcito, sí. Usted lo quita con la mano. Esa es la pasada de México a Estados Unidos, ¿va? Con un pasadorcito. Porque obviamente, pues es un territorio de un grupo indígena, no se meten las autoridades mexicanas ni se meten las autoridades norteamericanas, ¿sí? Entonces, me acuerdo que fue Demian y lo comentamos. Así fue. Ahí hizo el video, está el video ahí en la reja que divide a México y Estados Unidos. Hizo una reja de esas, como cualquiera que en cualquier cerco de casa tradicional sonorense, ¿no? Y ya sabes que la señora tiene sus matitas enfrente y luego el cerco y luego que la reja queda para la banqueta, ¿no? La reja es la que te llega así más o menos a la panza. Esa es la línea divisoria entre México y Estados Unidos en esa zona, ¿va? Y hay otras, muchas más. Imagínense, pues, ya hubo eventos, episodios. En el sexenio de Guillermo Padres, cuando Ernesto, ¿cómo se llama el secretario de seguridad con el Guillermo Padres? Mira, se me olvidó, qué pena, oye, señor muy amable, sí. Hubo un episodio en que se detectó un especie de avión no tripulado que cruzó la frontera de Estados Unidos hacia México, ¿sí? Munro, gracias Sebas. Ernesto Munro, ¿sí? Originario de Puerto Peñasco. Y me acuerdo que hubo ese episodio, ¿no? Que se detectó y después se explicó que no, que había sido un problema, que estaba a demasiada altura, que no había detectado, y que fue una explicación así muy simple y ya ahí se acabó el episodio. Siempre hay de esos episodios. 7:56, pausamos esta parte para pasar al pronóstico del estado del tiempo del Servicio Meteorológico Nacional en voz de Gilberto Lagarda, especialista técnico de Conagua, ya en la línea telefónica. Mi estimado Gilberto, ¿cómo estás? Buenos días. Adelante, Gilberto, ¿cómo estás? Buenos días. Bueno, 5-4-3-2.
5: Bueno,
0: listo, ya estamos al aire. ¿Cómo estás?
5: Muy buenos días.
0: Adelante.
5: Muy bien. Buenos días. Vamos con el pronóstico para este día en el estado de Sonora. Que tenemos, pues, como yo había comentado ayer, poca posibilidad de lluvia para lo que queda esta semana. Se mantiene este pronóstico, así que pues no hay muchas condiciones favorables. Sí se espera obviamente lluvia, ¿no? Pero no las condiciones o las situaciones que habíamos tenido en días atrás. El día de hoy, pues se puede decir que va a ser el día más seco de la semana, el día que menos lluvia tenemos. Básicamente esperamos lluvias ligeras en el norte y el oriente de Sonora nada más, lluvia ligera, a lo mejor alguna moderada puntual nada más. Pero el resto del estado, pues prácticamente se va a pasar en blanco el día de hoy. Pero el día de mañana, pues ya y hay un poco más de posibilidades, sube a 40% la posible lluvia para lo que es el oriente, sur, centro y norte de Sonora, pero son lluvias ligeras la mayoría de ellas y algunas moderadas a fuertes puntuales, sobre todo en el oriente donde podríamos tener, y la sierra del sur del estado donde podríamos tener estas lluvias moderadas a fuertes. Y lo que sería el sábado, pues la misma situación, las lluvias más importantes se mantendrían en el sur del estado. Ahí sí hay posibilidades de que tengamos algunas buenas lluvias en los valles del Mayo, sobre todo Mayo y el Yaqui. Y la parte norte del estado también podríamos tener algunas lluvias moderadas a fuertes para el día sábado. Y la mayor parte del estado pues serían lloviznas o básicamente sin lluvias. Así que está muy dispersa la lluvia para lo que queda esta semana. Y por las condiciones van a seguir siendo muy calurosas. De hecho, se espera que siga aumentando la temperatura en el estado. Así que poca lluvia y mucho calor para estos días. Y si quedo primero con Hermosillo. Hermosillo que ayer tuvo una máxima de 45.5 grados, una mínima de 28 esta mañana. No hubo un registro de lluvias, pero el día de hoy se espera una máxima de 46 grados. Para el día de mañana se espera una mínima de 28 con una máxima de 47. Posibilidades de lluvia para el día de hoy, pues prácticamente cero. Para el día de mañana se espera un 30% de posibilidades de lluvia, así que mañana se puede decir que es el día más favorable para la Hermosillo con cuestiones de lluvia en esta semana, lo que queda esta semana. Vamos con Obregón, que ayer tuvo una máxima de 40 grados y hoy amaneció con una mínima de 27. El pronóstico para el día de hoy es una máxima que podría andar en los 43 grados centígrados para el día de hoy en Ciudad Obregón. Y para el día de mañana, con una mínima alrededor de los... Bueno, ya tenemos la mínima fuera del 27, la mínima para mañana se espera que ande en los 28 grados, con una máxima de 44 grados para el día de mañana en esta ciudad. Posibilidades de lluvia para Obregón, el día de hoy prácticamente tiene menos del 10%, para el día de mañana tiene el 20%, y el sábado sube el 30% la posibilidad de lluvia, el sábado sube al 30% de la lluvia para Obregón, de lluvia ligera a moderada la que se puede presentar en este día. Vamos con Navojoa todavía no llega el reporte, pero se espera para el día de hoy un máximo entre los 42 grados, con una posibilidad de lluvia prácticamente el menos del 5% para este día. Para el día de mañana se espera una mínima de 25 con una máxima de 43 a 44 grados. Posibilidad de lluvia para el día de mañana en Navojoa 20%, y el día sábado la posibilidad de lluvia en Navojoa es el 40%, así que es cuando más posibilidades tiene Navojoa, y también puede haber una lluvia moderada fuerte el día sábado para esta ciudad. Vamos con Nogales, que al día de ayer tuvo una máxima de 35.8, hoy amaneció con una mínima de 22 grados. El pronóstico para el día de hoy es una máxima que puede andar alrededor de los 37 grados para la tarde de hoy, con una posibilidad de lluvia para el día de hoy de Nogales el 20%. Para el día de mañana se espera en Nogales una mínima de 22 con una máxima de 38. Posibilidades de lluvia para el día de mañana es del 30% para Nogales, y para el día sábado una posibilidad de lluvia está solo el 20%. Vámonos con Cananea, que ayer tuvo una máxima de 36 grados, hoy amaneció con una mínima de 19 grados, pero no fue la mínima el día de hoy en Cananea. Las condiciones para el día de hoy, las temperaturas máximas que podíamos tener este día, eso es en Cananea, de 37 grados por la tarde. Posibilidad de lluvia también del 20% para el día de hoy. Para el día de mañana se espera una mínima de 19 con una máxima de 38, con una posibilidad de lluvia del 30% para la ciudad de Cananea. Para el día de mañana, de lluvia ligera, moderada también, al igual que Nogales. Así que esas son las condiciones. Pues se puede decir que hay posibilidades, no muy altas, pero a fin de cuentas hay posibilidades de que pudiera haber algunas lluvias ligeras a moderadas en el estado en el transcurso, principalmente mañana y pasado mañana, donde podríamos tener más posibilidades de lluvia. Hoy está un poco bajo, solamente el norte, se puede decir, la área entre Cananea y Nogales, pues, donde puede tener alguna llovina así de ligera.
8: Puede que.
5: Y el oriente del estado puede, pero la posibilidad, pues digo, es baja, menos del 30%. Así que, más o menos anda en el 20% en esa zona. mañana y es lo que es el viernes y el sábado, sí hay un poco más de posibilidades. Y conforme avancemos a la siguiente semana, van a ir subiendo las posibilidades de lluvia nuevamente para el estado de Sonora.
0: Ojalá que así sea. Gilberto, te agradezco mucho, como siempre, tu tiempo.
5: Que tengan muy buen día. Hasta luego.
0: Gran día para ti. Gilberto Lagarda, especialista técnico de Conagua, con el pronóstico del estado del tiempo del Servicio Meteorológico Nacional. Son las 8:03. Tengo que ir al corte ya. Déjeme decirle que estamos intentando actualizar la información que hay hasta el momento sobre el tema del gusano barrenador. Entiendo que hay muchas reuniones entre autoridades estatales y autoridades federales, porque Sonora sí es muy importante. No es que seamos nosotros, no es que nos creamos mucho en Sonora. O sea, sí nos creemos, pues, pero en este caso, Sonora estaba siendo un referente a nivel nacional, incluso entre algunos conocedores del tema en Estados Unidos. Sonora ha sido un referente, repito, a nivel nacional y en algunas partes de Estados Unidos, por los altos estándares que se han logrado en los años recientes en materia de cuidado, pues, del ganado, de salud del ganado, de la calidad, etcétera. Y con esto, obviamente, pues, deben sentirse muy mal los ganaderos y las autoridades. Entonces ha habido muchas reuniones y estamos buscando una actualización. Por lo pronto, despedimos ya la transmisión. Si usted nos escuchó a través de La Poderosa de Cananea, tengo algunos mensajes de allá, les ofrezco una disculpa, los voy a leer ahorita y se los voy a contestar. Se quedan allá en Cananea, en La Poderosa, nada más y nada menos que con doña Miriam Villavicencio, en Soy Cobre, como siempre. Un abrazo fuerte a mi querida Miriam, también a Araceli en los controles técnicos, que estén muy bien. Nos reencontramos con ustedes allá a través del 104.7 FM, La Poderosa de Cananea, mañana, con el favor de Dios, a las 7:00 a.m. Son las 8:05, voy al corte y regreso.
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8: Son las 8:06.
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Muy buenos días. ¿Cómo está? ¿Cómo amaneció? ¿Cómo se siente hoy que gracias a Dios es jueves 20 de agosto? Muchísimas gracias a usted que nos sigue, que nos sintoniza, que está pendiente, atenta, atento del contenido de Soy Cobre Noticias. Mi nombre es Miriam Villavicencio y con el gusto de saludarle, agradeciéndole como siempre el honor que nos brinda, la puerta quizá de su casa en sentido figurado que nos abre para poder entrar y narrarle todos los días la información que se va generando. Para mí es algo muy valioso. Igual si nos está escuchando en su trabajo, en su vehículo, donde quiera que esté usted en sintonía de Radio La Poderosa, muchísimas gracias, un excelente día para usted y pues también agradecidos que nos da la oportunidad de que entre todo su quehacer y su trabajo y las carreras de la mañana, pues pone la 104.7 y elige este espacio informativo para mantenerse debida y correctamente informada e informado. Hoy, como siempre, además de agradecerle, invitarle a que se comunique con nosotros, a que nos haga saber cualquier inquietud, reporte, mensaje, sugerencia, crítica, está disponible en la línea directa en cabina 645-33-233-66 y para mensajes de texto de WhatsApp, el número celular de La Poderosa 645-11-360-54 o bien puede hacerlo propio a mi número personal 645-11-011-98. Ya sabe que yo no me freseo. 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Todo el día, las 24 horas del día, puede escuchar usted Radio La Poderosa a través de la página del Soy Cobre. También recuerde que en Alexa nada más le pegue el grito, el alarido a la Alexa para que ponga la radio, la 104.7, y también a través de pues de esa modalidad tecnológica puede usted estar en sintonía de esta emisora. Hoy voy a saludar, voy a felicitar con todo afecto a quienes están de cumpleaños. Y empezando por Luis Carlos Padilla, que está de cumpleaños. Muchas felicidades, Luis Carlos, que tengas todo lo mejor que la vida pueda darte. Y desde aquí todo el equipo de Radio La Poderosa, pues nos sumamos a esta felicitación. También felicitar a Andrea Ramos Heribes, muchas felicidades. Ana Luz Ríos, muchas felicidades, todo lo mejor siempre. A Celia Figueroa, a Carla Maribel Osuna, David Orduño, a Marían Díaz, también muchas felicidades, Julio César Márquez, le felicito también a Juan Antonio Gámez, a Lorenia Salas, muchas felicidades también, a todos quienes por desconocimiento no menciono, pero que están hoy de cumpleaños de onomástico, festejando cualquier acontecimiento, pues desde aquí, nuestros mejores deseos hoy y siempre.

Nos vemos obligados a hacer un breve corte de nuestros patrocinadores, pero regresando retomamos desde luego el pronóstico del clima y el orden de notas, el orden informativo preparado para el día de hoy. Volvemos.

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10: Son las 8 con 18 minutos.
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0: Bien, estamos de regreso. Agradezco su permanencia, su sintonía y en cuestión de pronóstico meteorológico, cómo pinta, cómo se observa, qué nos dice el canal del clima para las próximas horas de este jueves. Adelante, mi querida Araceli Acuña, ¿qué te dice el día de hoy el pronóstico? Bienvenida.
1: Gracias, Miriam. Muy buenos días, auditorio. Pues el día de hoy pinta todavía que va a ser bastante calor, ¿no? Y lo hemos anunciado durante toda la semana. Ahorita tenemos una temperatura de 25 grados centígrados. Vamos a alcanzar los 34 y una mínima de 19. Hay una probabilidad de lluvia del 39% a partir de las 2 de la tarde, es lo que nos dice el canal del clima por acá. En Naco, 25 grados centígrados, una máxima de 35 y una mínima de 20. 24% de probabilidad de lluvia en aquella ciudad. Ahí mismo por la frontera nos vamos hasta Agua Prieta, 26 grados centígrados, una máxima de 38 y una mínima de 21, con un 15% de probabilidad de lluvia. Naco Nacozari de García, nos vamos a Nacozari con 28 grados centígrados en estos momentos, 38 como temperatura máxima por allá en Nacozari, con una mínima de 23 y un 31% de probabilidad de lluvia. Lo que es Bacoachi, 27 grados centígrados, máxima de 38, mínima de 22, un 15% de probabilidad de lluvia. Y para terminar, Hermosillo, la capital del estado, son 32 grados centígrados, una máxima de 43 y una mínima de 30, con 0% de probabilidad de lluvia, aunque algunos nublados aislados ahí por la mañana. Miriam, pues así, en este jueves, pues ya las temperaturas siguen estables, siguen el calor por acá en el estado de Sonora.
0: Muchas gracias, Araceli, a estar pendientes, atentos, atentas por cualquier recomendación de la autoridad. Y hoy el gobierno federal presentó el prototipo del que será el vehículo de carga o línea y anunció que se abrirá una convocatoria en septiembre para buscar a los socios que aportarán el capital para su producción en el país. Hoy presentamos el segundo producto de esta plataforma, un vehículo para trabajar. Para diseñarlo fuimos a ver cómo se mueve la carga, dijo Roberto Capuano Trip, director del proyecto. La publicación de las bases será a finales de septiembre por Nacional Financiera, NAFIN, para buscar una inversión mixta. Se hace una empresa mixta, dijo, y se permitirá que se siga desarrollando, se produzcan los vehículos y se sigan innovando, indicó la presidenta Claudia Sheinbaum Pardo. El registro y expresión de intereses se dará en octubre de 2026 y las ofertas finales en noviembre de 2026 para cerrar la ronda en diciembre de este mismo año. Operar o línea cuesta 4 veces menos que un vehículo de carga, sin ser ni moto ni coche, sino mini vehículos, detalló Roberto Capuano. El siguiente paso es convertir esto en una empresa capaz de fabricar, distribuir y vender en colaboración con Nacional Financiera, indicó. El gobierno federal busca que el vehículo salga a la venta a finales de junio de 2027 con un precio aproximado de 150,000 pesos. El vehículo cuenta con una capacidad de carga de hasta 650 kilogramos y puede transportar mercancías en un radio superior a 120 kilómetros, lo que amplía sus posibilidades de uso para actividades de distribución y traslados de productos. ¿Cómo lo describimos a usted? No sé si tuvo la oportunidad de verlo, pues es un tipo pick-up, por así decirlo. Trae la cabina y un área de caja de carga, pero es una cuestión pequeñita. No especifica aquí la medida. Seguramente en el informe, en el comunicado que haga el gobierno de la República en las próximas horas, habrán de especificar eso, pero yo calculo que son como unos 3 o 4 metros de largo de este mini vehículo de carga que presentó el día de hoy el gobierno de la República. Y a pregunta expresa de los reporteros que le decían, bueno, va a costar 150,000 pesos, pero ¿qué pasa con las familias que tienen a lo mejor algún negocito que puedan utilizarlo, que le puedan sacar muy buen provecho, pero que no tengan los 150,000 pesos? Entonces, ya la presidenta por eso mencionó que la idea es que pueda en algún momento haber financiamiento para la adquisición de estos mini vehículos o línea, tanto las otras versiones que ya se presentaron como esta de carga, y decía pues que a través de financiera, de Nacional Financiera, pueda haber, por ejemplo, decía, dos pagos o pagos en mensualidades, o que de alguna manera pues se genere La posibilidad de que la gente pueda adquirirlo así de manera financiada. Otra cosa de las que se mencionó durante la presentación de este mini vehículo es que todo de cabo a rabo, este vehículo está diseñado por científicos mexicanos, desde la batería, la infraestructura, todo está diseñado por científicos mexicanos, y la presidenta Claudia Sheinbaum, algo que siempre llama mi atención cuando hablan de este proyecto de Olinia, es que mucha de la inteligencia, ¿no?, que se utilizó de la mano de obra, son egresados del Tecnológico Nacional de México, sí, que en este caso en Canané, en Agua Prieta, pues tenemos los campus aquí de esta región, y están innovando y están creando y están haciendo pues valer su creatividad y su ingenio y su conocimiento. Entonces, bueno, ahí está. Yo no sé en qué momento este tipo de vehículos también vayan a llegar hacia el norte, porque ahorita, y también según lo que se dijo cuando fue la primera presentación, pues son como la Ciudad de México, ahí los puntos aledaños a la Ciudad de México, Puebla, creo que también eran los primeros puntos en los cuales se va a comercializar pues este vehículo. En algún momento creo yo, es cuando ya va a llegar a esta región. Y también, pues, muchas preguntas y dudas, ¿no? Porque también, si es un, no es ni motocicleta ni es coche, dice aquí, es un mini vehículo. Yo no sé qué capacidad tenga, por ejemplo, para los terrenos como los de Cananea, ¿no?, donde hay pendientes empinadas, donde hay otras condiciones geográficas. Entonces, bueno, pues ahí está lo que se estuvo compartiendo el día de hoy, esta información y la presentación de este vehículo ahí en Palacio Nacional, hoy en la conferencia La Mañanera del Pueblo. En otro tema, El Tribunal Electoral ordenó a Gerardo Fernández Noroña disculparse con la alcaldesa de Uruapan. ¿A qué se refiere este tema? El caso volvió a ser analizado por el Tribunal Michoacano después de que la Sala Regional de Toluca del Tribunal Electoral del Poder Judicial de la Federación ordenara revisar las declaraciones de Noroña y determinar cuáles estaban protegidas por la inviolabilidad parlamentaria, y cuáles fueron realizadas fuera del ejercicio de su función legislativa. ¿Qué resolvió el Tribunal Electoral de Michoacán? Por mayoría de votos, el tribunal concluyó que determinadas expresiones realizadas por Fernández Noroña en videocharlas y mediante sus cuentas personales en redes sociales no tenía una relación directa con su actividad como senador. Por esa razón, consideró que esas manifestaciones no podían quedar amparadas por la protección constitucional relacionada con las opiniones emitidas en el ejercicio de la función parlamentaria. El órgano electoral determinó que se mantienen las medidas de reparación previamente establecidas contra el senador, entre ellas la obligación de ofrecer una disculpa pública a Grecia Quirós. La inviolabilidad parlamentaria protege a los legisladores por las opiniones que expresan en el ejercicio de su función. Sin embargo, la protección no significa que cualquier declaración realizada por un senador o diputado quede automáticamente cubierta. En este caso, el tribunal tuvo que distinguir entre manifestaciones vinculadas directamente con el desempeño legislativo y expresiones realizadas en espacios personales o fuera de actividades relacionadas con su función parlamentaria. Así que este señor pues tiene que presentar una disculpa pública, y todo comienza porque Grecia Quirós, la viuda de Carlos Manso, presentó una denuncia y el procedimiento llegó nuevamente a este tribunal, a la sala regional, y pues se tendrá que hacer esto este señor Fernández Noroña, que híjole, él tiene que cumplir las medidas de reparación, ¿sí?, ordenadas por el tribunal, incluida una disculpa pública dirigida a Grecia Quirós. Y la determinación se refiere específicamente a las expresiones que el tribunal consideró no vinculadas, nuevamente lo digo, a su función como senador. La verdad es que yo poco soporto escuchar a Fernández Noroña. Y mire que le digo, me tocó cubrir aquí, no sé, las una o dos veces que estuvo aquí en Cananea, que le digo que estábamos, Fernández, en el kiosco una vez, me acuerdo, así es el jalón de este amigo, ¿no? Y le digo, y todavía no disvariaba como disvaría en la actualidad. Y discúlpenme quien se siente ofendido, pero el señor disvaría. y es agresivo y es grosero y es ofensivo, ¿sí? ¿No habían pasado muchos días del fallecimiento tan trágico de Carlos Manso, que lo ejecutan frente a sus hijitos en una plaza pública de su pueblo, por alzar la voz, por decir lo que pensaba, por enfrentar al crimen organizado y por todo lo que ya sabemos? Con el dolor que una esposa debe sentir al perder al padre de sus hijos, Grecia Quirós toma la decisión, creo que demasiado valiente, de encabezar ella el gobierno, de retomar el esfuerzo de su esposo. Y aún así este tipo dice que lo que ella quería era hacer méritos, ¿no?, para ser gobernadora y... ¡buah! Entonces, en esos que ni siquiera vale la pena retomarlos textualmente, en esas expresiones que él hace contra Grecia Quirós, es lo que le, a la vuelta del tiempo, pues la merita esta sanción y tenerse que disculpar públicamente. No sé yo si en realidad la verdad lo vaya a hacer y de qué forma lo vaya a hacer. Sí, con qué ironía vaya a salir. Pero es cuando yo pienso, y de verdad lo hago y lo practico como medio. Ahorita lo retomo porque creo que es válido. Pero yo creo que a este tipo de personajes, de lo que menos debemos estar haciendo es estar hablando de ellos. Deberíamos ignorarlos. Pero en este caso, le digo, vale la pena mencionar que se hizo acreedor pues a esta disculpa contra la viuda de Carlos Manso, actualmente alcaldesa de Uruapan. Bueno, vamos a corte. Volvemos.

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0: Estamos de regreso, agradezco su permanencia, su sintonía y esta mañana con el gusto de recibir, de saludar aquí en cabina a personal de la Preparatoria por Cooperación Lázaro Cárdenas, que además de que siguen en un proceso de inscripción, ya iniciaron pues las actividades de este presente semestre, pero además también la oportunidad de platicar sobre el buen éxito, los resultados que se obtuvieron del curso de verano que se realizó también en esta prestigiada institución educativa de Cananea. Pues agradezco muchísimo la presencia esta mañana de la maestra Albanora Sandoval, directora general de la preparatoria, René Sofía Sáenz también, quien encabeza ahí los esfuerzos de las actividades extraescolares, musicales, y ahorita nos van a platicar al respecto. Pues bienvenidas a ambas, un gusto saludarlas. Maestra, empezamos con usted.
1: Sí, realmente no podíamos dejar pasar esta ocasión y esta oportunidad, pues de venir y de nueva cuenta decirles que estamos presentes dentro de la educación con ahorita con toda la actitud y con todas las ganas que, como ya habíamos mencionado anteriormente, que hemos venido en otras ocasiones, nosotros estamos ahorita ya con la educación 4.0, en el que tiene varias inclusiones, ¿no? En que una de las principales pues viene a ser definitivamente lo que es la utilización de la tecnología, las inteligencias artificiales, y todo esto acompañado a la otra parte, que es la parte humanitaria, que no podemos dejar nosotros a un lado lo que viene a ser la ética, el pensamiento crítico, el buen control también de las emociones y del pensamiento, ¿no? Y nosotros pues estamos y seguimos allí también, y también con la parte que es muy importante y que es la parte fundamental pues de una preparatoria, ¿no? Que es la preparación académica. La preparación académica para que los jóvenes puedan continuar con sus estudios superiores con el menor tropiezo posible. Es decir, totalmente fortalecidos en sus materias académicas, fortalecidos también en lo que viene a ser el desarrollo personal de ellos. En la escuela preparatoria no únicamente es lo académico, sino que también les ayudamos y ellos descubren sus habilidades personales y que pueden ellos desarrollar. Y una de ellas, pues precisamente, es la expresión tanto verbal como actitudinal. Una de ellas es la expresión artística. Entonces, en este ciclo escolar, como en otros anteriores, tuvimos la oportunidad y quisimos hacerlo por tener una excelente maestra, tener el espacio y tener las ganas y la actitud de ofrecer el curso de guitarra, que ha resultado con muy buenos resultados. Estos resultados que tuvimos nosotros en esta ocasión, como en todos, fue una excelente maestra tener el espacio y tener las ganas y la actitud de ofrecer el curso de guitarra, que ha resultado con muy buenos resultados.

0: entre los jóvenes, nuevas también prácticas quizá familiares, ¿no? Que ya deja de ser la familia convencional. Hoy les toca también sortear a los jóvenes, pues que mamá y papá trabaja, etcétera. Tantas cosas, lo que consumen en las redes, las aspiraciones personales que ellos tienen, la cuestión emocional. ¿Cómo es para la preparatoria Lázaro Cárdenas? Platíquenos, ustedes tienen cuántos años de trayectoria, pero aparte en esa trayectoria de ir también innovándose, reinventándose, para que la educación que ustedes brindan sea de vanguardia y esté a la altura de lo que las juventudes requieren, maestra.
1: En la escuela preparatoria ha sucedido una situación que yo la considero un poquito peculiar. Pues desde hace algunos años se han ido atendiendo estas necesidades que mencionas. Y curiosamente, nosotros nos dábamos cuenta de esta necesidad que cuando al momento, al año, surgía la reforma o la modificación en que hacía hincapié en que era necesario que esas actividades se tomaran dentro de las escuelas. Por ejemplo, nosotros empezamos a tomar lo de Festejemos a México en la prepa, que surgió pues de un aniversario, pero vimos que realmente funciona y es de desarrollo para los jóvenes. Entonces, toda la actividad artística la consideramos nosotros ya desde hace pues 12, 14 años en la que ya hemos estado trabajando con ellos. Y luego ya vemos que retomamos y vemos la importancia que es que en las escuelas exista todo esto, ¿no? Durante mucho tiempo existió y luego se restringió y ya estas actividades pues dejaron muchas de ellas de hacerse. Otra situación también era la situación emocional, ¿no? De que también tengo la gran fortuna dentro de la escuela preparatoria de tener un personal muy sensible a las necesidades de los jóvenes, en el que están en un contacto constante con ellos y directo, en el que los mismos encargados, los mismos maestros, el subdirector, el de control escolar, nos señalan y platicamos de estas necesidades. Oiga, maestra, existe tensión en el grupo, existe no unidad, y todo esto nos hizo también reflexionar y empezar a buscar también las herramientas y los instrumentos para que esto se fuera fortaleciendo y fuera quitándose y fuera un obstáculo dentro del aprendizaje. Entonces, la situación emocional, como mencionabas ahorita, es realmente muy importante. El tener un muchacho frustrado o con muchos problemas o con sentimientos de no aceptación, y no únicamente no de aceptación, sino también de rechazo, pues obviamente va a impedir no únicamente el que se integre, sino que también impide el que él pueda tener un avance académico, ¿no?
0: Digamos también ahí pues con ello un futuro promisorio para él mismo, y que se puede truncar si no se atienden esos temas.
1: Y aparte, pues la escuela debe ser, sabemos nosotros que es un entorno, mencionábamos ahorita que ya querían entrar de vacaciones. Es un entorno no únicamente académico, es un entorno social, en el que también de ahí surgen y salen muchas amistades, inclusive matrimonios, ¿no? Tenemos y conocemos personas que ahí mismo han conocido y han seguido con la misma pareja. Entonces, es un entorno en el que no únicamente, como mencionaba, no únicamente es lo académico, sino también es el integrarse y el verse aceptado como persona. Entonces, también ahí en la escuela tenemos lo que viene a ser una atención de psicológica y también de encuentro con ellos mismos, como viene a ser lo socioemocional, ¿no? Entonces, tanto desde primero hasta tercer año, tienen ellos dos clases a la semana en el que se les trabaja la autoestima, también se trabaja el que ellos puedan ver, aceptar sus habilidades, el que no tengan miedo a reconocerlas o a explorarlas. Y que se atrevan a desarrollarlas. Entonces, estas materias que son de las que son blandas y que durante un tiempo se dio tanto auge a la tecnología, que es totalmente importante, pero que se fueron dejaron por dejando por un lado, pero vemos ahorita el desequilibrio que puede ocasionar en las personas, ¿no?
0: Incluso las empresas ya en una vida futura también de los jóvenes, ya como parte de la actividad productiva, las mismas empresas empezaron a solicitar a las escuelas, a las universidades, el fortalecer las habilidades blandas, porque sí, podías salir muy bien en lo técnico, pero faltaba eso.

0: y es muy importante que desde la preparatoria ustedes empiecen también a reforzar esas habilidades de los jóvenes.
1: Sí, es muy importante el que ellos también puedan expresarlo, porque pues pueden tener todo el conocimiento para a lo mejor y no venderse, ¿no? O no saber cómo ellos
0: desarrollarse.
1: Sí, desarrollarse o presentarse ante un trabajo, ante una comunidad, o el miedo o el pánico al público, o la falta de no control del estrés o de la ansiedad, o
0: que
1: del,
0: es tan común,
1: o del pánico escénico,
0: sí,
1: de que no puedas, y todo eso puede limitarte. Y en cambio lo contrario, y trabajándolo pues desde la escuela y en la preparatoria en muy buena edad, pues realmente fortalece todo lo académico. Y no únicamente fortalece lo académico, sino que también fortalece lo ético, la toma de decisiones pensando en nosotros, pensando en los demás, y pensando, pues como vemos ahorita, la gran necesidad que tenemos de un mundo más, sobre todo en las tecnologías, ¿no? En la
0: ética. Claro. Vamos a hacer un breve corte, si me lo permiten, maestras, auditorio, pero regresamos para también conocer sobre los buenos resultados de estos talleres de verano que se estuvieron impartiendo también en la preparatoria en Lázaro Cárdenas. Volvemos.
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9: Siempre he dicho la música sana, entonces creo yo que, pues primeramente me siento muy orgullosa y por la oportunidad. Muchísimas gracias, maestra.
10: Estuvo fabulosa.
9: Pues que ya tenemos, creo, pues 3 años consecutivos que realizamos esos cursos de verano, no nomás para los alumnos de la institución, para dar oportunidad a todos aquellos jóvenes o de todas las edades, abarca de todas las edades, que vayan y que aprendan guitarra, lo básico de la guitarra, para que aprendan ritmos. Es algo muy bonito, es algo muy bonito eso de que se aprendan ellos a externar sus emociones a través de la música. Este año no fue la excepción, pues estuvimos a algunos alumnos que ya habían ido y también tuvimos alumnos nuevos que empezan de cero y fue un gran avance, les echaron muchas ganas. Es una manera muy dinámica, trato de hacer las clases de manera muy dinámica para que no se me enfaden, de manera divertida, que ellos traten de querer volver con ganas a la clase, de querer, de irse a gusto, de irse contentos y de querer seguir aprendiendo más acerca de la guitarra. Entonces, pues yo encantadísima.
11: ¿Qué significa para un joven, René Sofía, qué significa para un joven el verse atraído, inmerso, participativo en la música?
9: Bueno, pues yo me imagino que ellos, porque sí me han llegado muchos alumnos muy, muy retraídos, muy tímidos. Entonces, conforme va avanzando el tiempo, se me van soltando, se van agarrando ellos esa confianza que les hace falta, inclusive para tratar de platicar, hacer una plática. Cambian mucho al finalizar las clases. Son más sociables porque trabajamos en equipo. Trabajamos en equipo, y tanto individual como en equipo. Entonces eso también creo que les ayuda mucho, mucho, muchísimo a desarrollarse socialmente también, ¿no?
11: Y aparte estos cursos de verano de la preparatoria Lázaro Cárdenas, en este caso el curso de guitarra, yo siempre considero que es un servicio social de la preparatoria, porque sí, es una mínima, insignificante cuota de recuperación que de verdad, así es decir, es. Ni siquiera como padres de familia estás pagando el valor real de un curso de ese tipo. O sea, es prácticamente un apoyo de la preparatoria a la comunidad, al ser tan sumamente económico y abierto, pues, a jovencitos, a niñas, a niños de toda la comunidad. Eso también es un plus que
9: es un plus, sí. Desde, pues, vemos que muchas veces algunas familias cananenses no tienen la posibilidad de pagar, de costearse un curso. Entonces, pues, esto da, valga la redundancia, la oportunidad de que lleguen ellos y que, pues, se les permita realizar este curso de guitarra básica con nosotros a un costo mínimo, ¿no? Es como una cuota de recuperación, como mencionas. Estábamos viendo que, viendo el éxito que tuvo este éxito, el curso de verano, estábamos viendo la posibilidad de seguirlo.
11: Justamente eso les iba a preguntar.
9: Sí, de seguirlo para ahora en septiembre,
10: sí,
9: me
10: ahora
9: parece.
10: En septiembre.
11: ¿Cuál es la idea de la continuidad?
10: La idea de la continuidad es de que, como vimos el gran desarrollo cuando estuve ahí en el cierre con la maestra, y ver el gran entusiasmo de los jóvenes, pues dejarlo pasar todo un año. O sea, el que dé la vuelta un año, o a lo mejor no es un año, son 6 meses, pero de todas maneras se me hace mucho. Entonces, a lo mejor estaría, pues sí, porque se han sido en agosto, ¿no? En julio y agosto. Entonces, uh-huh, como yo los veía, dije, a lo mejor sería eso oportuno que a medio año también ellos puedan seguir desarrollando un poco. Y ahí sí, respetándole también un tiempo ahora que se ajusten a su ingreso a la escuela, que tendrán ahora el 31 de agosto, pues estaríamos iniciando ahí, yo creo, en el mes de septiembre, para que ellos puedan continuar o los que quieran sumarse de nueva cuenta. Porque realmente lo que mencionaba ahorita René en cuanto a los resultados, en cuanto a cómo llegan los jóvenes y la confianza que adquieren después, pues fui testigo de ella, ¿no?
9: Sí.
10: Yo platiqué con ellos al inicio del curso, me tocaba verlos cuando llegaban, platicar con ellos un poco retraídos, y al final ya cuando los vi así, ya me empezaban ellos a platicar de sus propios logros. Pero también aquí una cosa muy importante es que esa confianza que ellos adquieren no se queda únicamente en ese salón en el que ellos estuvieron con las clases de guitarra. Esa confianza que ellos adquirieron ya se va a ver reflejada en otros ámbitos, en otros círculos de su vida. Entonces, esto les da una confianza que va a proyectarse en todo lo demás que ellos realicen. Y por eso dijimos, pues, y les preguntamos ahí mismo si querían, y dijeron que
9: encantadísimo.
11: ¿Y cuál sería la mecánica? ¿Sería algo sabatino o el por las tardes? ¿O cuál es?
10: Sería por las tardes. Yo creo que más que sábado va a ser por las tardes. Uh-huh. Y a lo mejor seguimos con 3 días a la semana o 2 días a la semana, ya viendo cómo vamos, ¿no? Sería en las tardes.
11: Además del tema, no sé, maestra René Sofía, si tenga algo más que agregar sobre el tema de los cursos.
9: Pues no, lo que estaba mencionando la maestra, que se quedaron encantados los alumnos, que quieren seguir, inclusive algunos papás que no alcanzaron a llevar a sus hijos, me estaban preguntando también si íbamos a seguir con los cursos, que estaban interesados. Una mamá me felicitó, que dice, siempre, dice, año con año, Emily sale encantadísima de los cursos, dice, avíseme cualquier cosa. Entonces, para mi hijo, él es un placer, y pues es todo un agasajo tener, yo amo lo que hago, y pues es muy importante amar lo que se hace, ¿no? Porque lo hace uno con ganas, y al ver los resultados tan inminentes, entonces, pues, híjole, más ganas le dan a uno de seguir con esto, ¿no? Entonces,
11: claro, y esa, pues, parte también de los jóvenes, lo voy a decir por experiencia propia, que mi hijo es tu alumnito.
9: Sí.
11: Como también para ellos es tan motivante, lo que la maestra René diga es ley. Entonces, sí, para ellos es muy motivante, sí, y entonces por dos, como dicen ellos, ¿no? Sí. De lo que te expresa esa madre de familia, que vemos en ellos ese entusiasmo y ese también cariño por la música, ¿no? Qué bonito es que las energías de ellos, pues, las desfoguen también en la cuestión musical. Así que, qué bueno, René, te agradecemos muchísimo como padres y madres de familia, pero también la sociedad, de que tenga esa oportunidad de que vayan sus hijos a este curso. Estaremos muy pendientes de...
9: Sí, claro.
11: Cuando ustedes nos indiquen del inicio del curso para poderlo promover, para darlo a conocer a la comunidad, pero se los digo yo, no se van a arrepentir, de verdad. Inscriban a sus hijos a este curso de guitarra, y luego lo que logran en lo individual, pero también lo que hacen en conjunto, sí, porque aprenden a trabajar en equipo, aprenden a esos ensambles que luego se dan, y que René es especialista en eso. Entonces, pues, no sé si hay algo más que agregar, maestras.
10: No, pues muy agradecida con el espacio, con René, porque yo desde el primer día ya los escuchaba rascando la guitarra desde el principio. Sí. Y invitarlos a que se integren a esta comunidad que es la escuela preparatoria, en la que nos mortificamos y estamos al pendiente, como decíamos, tanto de lo académico, el desarrollo de su personalidad, de sus habilidades, también de lo emocional y el acompañamiento. Pues esperamos.
11: Y las inscripciones para la escuela están abiertas.
10: Sí, están abiertas, continuamos abiertas.
11: No obstante que ya empezaron el semestre.
10: Ya empezamos toda la primera semana, siempre es mucho ajuste y con gusto lo recibimos.
11: Y pueden inscribir a sus hijas, a sus hijos a la preparatoria en cualquiera de los semestres.
10: En maestra. Cualquier semestre. Ahorita estamos con los semestres que son impares, el 1, 3 y el 5. Primer semestre, tercer semestre y quinto semestre.
11: ¿El horario de clases?
10: El horario es de 8:50 a 3:20 de la tarde. Entonces tenemos un horario muy flexible.
9: Muy flexible.
11: Muy bien. Pues quedamos pendientes del curso. De verdad, sí. Quienes todavía no inscriban a sus hijos, que traigan dudas, que traigan inquietudes, que no estén a gusto en donde están ahorita, diríjase a la preparatoria por Cooperación Lázaro Cárdenas, conozcan la escuela, conozcan el plan educativo, conozcan a la directora, a los maestros, y yo les aseguro que no se van a arrepentir. Muchas gracias, maestras.
10: Al contrario, gracias.
9: Muchísimas gracias.
11: Hacemos breve corte, volvemos.

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0: Estamos de regreso, agradezco su permanencia, su sintonía. Y sí, nos recibimos la llamada de don Pedro León, que nos dice, oye, hoy es el aniversario del Domingo Verde. Y pues dice, recordaba a él lo que le tocó vivir. Ayer Carmelita Figueroa nos hacía también el recuento o la narrativa que en su momento había publicado Servando Flores, también de su experiencia. El día de mañana voy a tener seguimiento de este tema, porque hoy quiero aprovechar también la oportunidad para compartir un fragmento de la plática que tuvimos con el ex gobernador Guillermo Padres Elías, y que sí quiero que lo escuchen. Nada más antes voy a retomar algo de mensajes. Dice, bonita iniciativa de las maestras y de la prepa de seguir apoyando a los jóvenes. Buen día y saludos, dice acá. Buen día, Miriam, dice, saludos a la gran directora, la maestra Albanora. Siempre apoyando a los jóvenes, la maestra Albanora. 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Bueno, otro mensaje dice, buen día, Miriam, en relación a Gerardo Fernández Noroña, yo no me explico el por qué lo tienen de cámara en cámara si es un déspota e ignorante que jamás ha hecho o presentado alguna iniciativa en el Congreso de la Unión. Políticos de ese nivel no nos ayudan en nada, y aparte de todo, ahora hasta sale retando al gobierno de Estados Unidos como lo hizo Nicolás Maduro. No cabe duda que el poder enferma y hace actuar ciegamente. Totalmente de acuerdo, y aparte no, para nada, gentes como Fernández Noroña le sirven a un proyecto como la Cuarta Transformación o le ayudan en absolutamente nada a la presidenta. Es más, este tipo de personajes son los que ponen a la presidenta en jaque y luego tiene que salir a defenderlos. Lamentable a todas luces. Dice, para felicitar a... Felicitan a Bernardo Jubera Holguín, el Buki, que hoy está de cumpleaños. Felicidades, mechudo, le dice acá a alguien de su familia. Entonces, pues muchas, muchas felicidades a Bernardo Jubera, que también yo me sumo a esa felicitación. Le deseo lo mejor, larga vida y todo lo bueno que merece. Y también dice, buenos días, Miriam, hoy se cumplen 37 años del Domingo Verde en Cananea. Aproximadamente 4,000 soldados del ejército mexicano tomaron las instalaciones de la empresa minera de Cananea, pretextando una supuesta quiebra de la empresa en mención. Esto sucedió durante el gobierno de Carlos Salinas de Gortari. Se reabrió la empresa gracias al apoyo prácticamente de todo México y muy especialmente de Luis Donaldo Colosio, quien era secretario de Cedesol. Después vino la privatización, el robo del 5% por parte de Napito, la tortuosa huelga de 18 años y finalmente la muerte de la histórica sección 65. Qué triste, Miriam dice, gracias. Pues resume usted en unas breves palabras, efectivamente, la historia tras lo ocurrido un día como hoy, hace 37 años. Sí, y mañana le digo, vamos a tener un seguimiento y un abordaje de este tema que yo creo que es oportuno. También, pues está invitando al día sábado, viene Antonio Toño Astiazarán, alcalde de Hermosillo, a un conversatorio sobre varios temas, entre ellos pues las situaciones, necesidades, temas del estado, pero también de la localidad. La cita es a las 10:30 de la mañana en la cancha pública a un costado del gimnasio municipal. Y pues son varias las personas y los grupos que nos están enviando la invitación, para es una invitación abierta para que quien así lo desee platicar, escuchar, intercambiar impresiones con Antonio Toño Astiazarán, pues pueda hacerlo. Y es muy interesante estas dinámicas que luego se dan, y a mí sí me agrada que quienes tienen la intención de contender por los diferentes puestos, contemplen el escuchar a los cananenses, el escucharlos y el intercambiar impresiones y el vivir de viva voz lo que la gente de Cananea tiene para decirles, sea el partido que sea, sea la figura que sea. Hay que acudir, hay que decirles, hay que hacerles manifiestas tantas inquietudes que luego se quedan ahí en el tintero por no tener el valor civil y moral de aprontarse, ¿sí? Entonces, pues ahí está. También la Comisión Estatal del Agua, Unidad Operativa Cananea, está invitando a la cuarta entrega de útiles escolares el próximo 25 de agosto, ahí en la avenida Juárez número 27, frente a la matriz de la Comisión Estatal del Agua. Ya es el cuarto año en el que tanto Bernardo Morales, a iniciativa de él, ¿no?, en conjunto y en apoyo con el gran equipo de trabajo de la CEA, hacen posible la entrega de muchos útiles escolares, muchos, y de apoyar a la gente que lo necesita, de brindar esa oportunidad a las niñitas y niñitos que quizá sus familias no tienen para adquirir los útiles escolares. Entonces, pues ahí está también la invitación. Bueno, a ver, vamos a escuchar un poco, un fragmento de esta breve entrevista que tuvimos con el exgobernador Guillermo Padres Elías, y de verdad escúchelo, siempre es importante escuchar también todas las perspectivas, escuchar a la gente que ya tuvo la experiencia, porque no se da golpes de pecho Guillermo Padres. Él habla de sus aciertos, habla de sus errores, habla de su estancia en el reclusorio Oriente, no lo oculta ni lo niega. Y habla también de lo cruenta y dura que puede llegar a ser la política, pero también de la necesidad de que los jóvenes se integren a la política. Escuchemos brevemente.
1: Pues buenas tardes, esta tarde aquí desde Cananea, platicando y con la oportunidad de saludar al licenciado Guillermo Padres Elías, exgobernador del estado de Sonora, y oriundo cananense, aquí desde su casa, desde su terruño. Licenciado, pues bienvenido.
2: Muchas gracias, Miriam, muchas gracias a ti y a todo tu auditorio. Aprovecho para saludarlos y decirles que estoy muy contento de estar aquí en mi pueblo.
1: ¿Está usted en Cananea? ¿Cuál es el motivo de su visita a Cananea?
2: Bueno, me invitó el grupo de los madrugadores a tener una reunión con ellos, y la verdad es que pues me honro en poder, primero ser invitado y en segundo poder asistir aquí a esta reunión. Y pues venimos a compartir experiencias y contestar cualquier pregunta que pueda tener cualquier persona aquí de Cananea, compañeros y miembros de este grupo. De modo que a eso venimos, muy contentos.
1: ¿Cómo está Guillermo Padres en todos los sentidos, en el sentido personal, profesional, político? ¿Cómo está a estas alturas de la vida, Memo?
2: Pues mira, yo me fui de aquí de Cananea cuando me hicieron el favor aquí todos los cananenses de elegirme diputado local, fue en el 97, de ahí de ser diputado local, pues me fui a la federal, después al gobierno federal, luego me fui al Senado de la República, luego al, al gobierno del estado y pues ya hice mi vida en otra parte, pero pues siempre con mis raíces aquí en Cananea. Estamos muy bien, gracias a Dios. Ya aparte de ser padre de familia, soy abuelo, tengo 6 nietos, imagínate. Pero estamos muy bien, gracias a Dios, trabajando todos los días de la mano con mis hijos y viendo crecer de nuevo la familia, pero ahora ya en la tercera generación, ya con los nietos, ¿no?
1: Después de su regreso a Sonora y después también pues de todo un proceso, Guillermo, ahorita lo hemos visto también reactivándose en el tema político, que a final de cuentas yo no sé si eso se quita o no a lo largo de la vida, ¿no? Ese sentido y ese gusto por la política, pero lo hemos visto reactivándose. ¿Cómo está Guillermo Padres ahorita, digamos, participando en política?
2: Pues mira, desde donde me corresponde, ¿no? Yo ya tuve mi oportunidad de estar al frente, de encabezar algunas campañas políticas. Pasé por 4 campañas políticas y gracias a los ciudadanos de junto de Cananea como de Sonora, pues tuve la oportunidad de salir victorioso en esas jornadas electorales. Después, como tú sabes, pues la política es dura, la política también te metes tus golpes y pues si te subes al ring tienes que estar dispuesto a recibir y dar y así es la política, es una profesión peligrosa, dura, y también me metí en mis catorrazos. Estuve, como tú bien sabes, 2 años, 3 meses también en el oriente. Después de que llegamos aquí, pues asumir mi responsabilidad, volver a tratar de rescatar todos los negocios y el patrimonio de la familia, el rancho, los nueces, a trabajar ahí ya con la ganadería, la agricultura. Estamos litigando, estamos trabajando algunos temitas ahí, inmobiliarios con mis hijos, de modo que estamos bien, estamos reactivándonos en el tema más particular. Pero en el tema político, pues quiero decirte que pues uno no se puede salir del todo, ¿no? Yo sigo siendo miembro de Acción Nacional, tengo muchos amigos en la política, tengo amigos en todos los partidos políticos, muchos que estaban en el PAN y se fueron, y otros que yo fui construyendo a lo largo de los años participando en política, vas haciendo amigos, ¿no? Lo que tiene que hacer uno cuando se dedica a la política es hacer amigos, es abrir puertas, es dejarlas abiertas. Entonces, pues una vez que ya haces esa trayectoria o haces ese trabajo político, pues te quedan los amigos ahí, entonces siguen participando ellos y no hay el que me busca, me pide el consejo, me dice, oye, ¿cómo le hacemos aquí? ¿Cómo ves tú? Y pues con mucho gusto comparto mis experiencias, les ayudo, los apoyo desde donde me corresponde. Hay una regla no escrita en quienes hemos sido gobernadores, es que cuando ya sales de ser gobernador, pues deja gobernar al que está en funciones, ¿no? No hay que meternos mucho en esa área. Yo lo he respetado. Yo en lo personal pues no busco ningún puesto político, ya tuve la oportunidad, le tocan a nuevas generaciones. Y lo que yo puedo aportar de lo que hice, de lo que me tocó construir, de lo que yo aprendí, de las experiencias buenas como las malas, si yo las puedo compartir con alguien para que pueda construir hacia el futuro, lo voy a hacer. Y el que me ha buscado, los proyectos políticos que se están gestando en el estado, los que me han buscado para poder recibir ese consejo de mi parte, porque lo entendimos a este tema, lo hago con mucho gusto, pero siempre desde donde me corresponde, desde las gradas, verdes, y ahora los actores políticos son otros, ¿no?
1: Pero aparte la circunstancia también obliga a participar, Guillermo, porque hay otras coyunturas, digamos, de cara a este nuevo proceso electoral, hay otros perfiles, hay otro ambiente también en la política, por ahí alguien dice que ninguna elección es igual, pero ¿usted considera que en esta coyuntura se exige también que figuras como usted, con su liderazgo, con el jalón que pueda tener con la militancia, los simpatizantes de este ente político, pues, obliga a participar, a hacer jalón?
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2: Sí, claro, te queda la responsabilidad de decir, oye, si yo puedo seguir haciendo algo por mi pueblo, por mi estado, pues, y si yo puedo contribuir en algo, lo voy a hacer, ¿no? Siempre en positivo. Yo siempre fui un luchador social que empezó a hacer un trabajo político en todo el estado de Sonora, y la verdad es que vas haciendo amigos y vas haciendo alianzas político-electorales y de amistad con muchos líderes de diferentes rincones del estado de Sonora, y todos, pues a la hora somos los mismos, Miriam, desgraciadamente te lo digo. Ahorita necesitamos un relevo generacional, necesitamos que nuevos jóvenes, de que nuevos perfiles asuman su responsabilidad y le entren a la política para poder hacer y refrescar las caras de quienes están y han estado buscando algún puesto de elección popular, una responsabilidad, pero no ha sucedido con la fuerza que requiere ahorita los tiempos políticos, ¿no? Entonces, somos los mismos que estamos en diferentes partes del estado, nomás con más canas, ¿no? Con menos dientes y más arrugas, pero somos los mismos. Entonces, si nos buscamos y si platicamos y si dialogamos, ¿qué podemos hacer para poder construir hacia adelante? Y hablo de construir. ¿Qué podemos hacer? Y en ese escenario, pues los que me conocen saben que yo soy muy amigo de mis amigos. Yo tengo esa fortaleza de tener grandes amigos y yo siempre los respeto y nunca los niego, y al contrario, los defiendo y siempre conservo una. Yo prefiero conservar una amistad que cualquier otro tema político. Entonces, en ese escenario, pues, tengo muchos amigos en diferentes partes del estado, diferentes municipios, diferentes regiones, y por supuesto que hemos estado dialogando y viendo qué es lo que sigue hacia adelante, ¿no? En aras de poder ayudar a Sonora, ¿no?
1: ¿Y cuál es ese panorama que usted ve? ¿Cuál es el balance o la evaluación hasta el momento de ese panorama en Sonora?
2: Mira, la Sonora, a raíz de que nosotros hicimos un movimiento de tal envergadura y rompimos las cadenas democráticas del Estado de Sonora, hicimos un trabajo político muy intenso, y en el 2009 logramos desarticular una maquinaria política que venía gobernando por 70 años, ¿no? Entonces fue muy complicado eso, que ya se venía cocinando desde el 2000, que me tocó participar y romper esas cadenas a nivel nacional con Vicente Fox, y yo fui uno de los candidatos a diputados federales. En el 2009 hicimos ese cambio en Sonora. Y si tú te fijas, desde que cambiamos, le dimos un nuevo aire al sonorense. Ya no vota por el mismo partido, ¿no? O sea, si tú te fijas, busca la alternancia. Entonces, la alternancia es buena. Yo creo que el que los ciudadanos le den la oportunidad a nuevas caras y a nuevos perfiles que vengan a ayudar y a participar y a enfrentar y a agarrar la responsabilidad de gobernar, es bueno. Entonces yo siento que tenemos que seguir dándole ese toque democrático al Estado, ¿no?
1: ¿Y qué necesita Sonora? ¿Qué necesita? ¿Cómo ve usted al Estado de Sonora? Política, económica, socialmente, ¿cómo lo ve Guillermo Padres Elías, exgobernador? ¿Y qué necesita Sonora?
2: Pues mira, desde que yo participé, siempre Sonora tiene diferentes necesidades, ¿no? En diferentes momentos. Siempre los va a necesitar. Yo creo que es una mejora continua la que necesita Sonora, ¿no? No es nomás una responsabilidad de cierto cual administración estatal. Necesita seguir. Es una mejora continua. Ahorita Sonora está en muchos mejores niveles, obviamente, que hace 30 años que empezamos con esto, pero ahorita Sonora necesita dar el brinco para actualizarse en las nuevas tecnologías. Tenemos que meternos mucho a las nuevas tecnologías de la informática, adaptarnos, hacer menos papeleo, apegarnos más a lo que ahorita tiene que ofrecer ahorita ya los nuevos tiempos de la inteligencia artificial. Yo creo que debemos de irnos de tener cero ventanillas ya. Ahorita la gente debe tener acceso a cualquier trámite de gobierno directamente en una plataforma. Ya no tiene por qué haber esas largas esperas o esas trabas burocráticas. Yo creo que tenemos que evolucionar, tenemos que dar ese paso, ¿no? Y en ese paso tenemos que dar un paso también a traer nuevas tecnologías al Estado para poder generar más empleo. Ahorita lo que quieren las nuevas generaciones, porque pueden estudiar y van a estudiar y están compitiendo con todo el mundo, necesitamos darles las oportunidades de que se queden aquí. Hay grandes talentos en Sonora. Entonces, por ejemplo, en mis tiempos era agua, eran carreteras, era ayudar al campo. Obviamente todo eso sigue vigente, hay que seguirlo impulsando, pero ya hemos brincado a dar otros resultados para los jóvenes, porque el joven ahorita tiene acceso a cualquier cosa en su mismo teléfono, cosa que no existía antes. Entonces, ¿qué tenemos que modernizar? El Estado de Sonora tiene que dar un vuelco hacia la modernidad, hacia las tecnologías de la información nuevas, a la inteligencia artificial. Y aparte, lo que necesitamos aquí en Sonora es volver a darle seguridad a los sonorenses, pero no nomás en seguridad pública, sino en seguridad de inversión. Darle todos los aspectos para que se puedan aterrizar aquí las empresas que quieran. Y se puede hacer y se está haciendo, ¿no? Independientemente de todos los servicios públicos que le podemos quedar. Entonces tiene que venir una persona que le entienda eso, que le invierta eso, que quiera implementar ese tipo de tecnologías y poderla poner a servicio de los ciudadanos, ¿no? Así, en un solo pincelazo te lo puedo decir, hay muchos temas, ¿no? Y podemos agarrar cada uno de los temas y los agarramos salud, agarramos si nos metemos en, en economías de escala o lo que queramos hacer, lo podemos hacer, pero en general te puedo decir yo que lo que necesitamos es modernizar.
1: ¿Bastaría que se diera esa alternancia únicamente en el gobierno del estado de Sonora? ¿O qué significaría también el no contar con el aparato legislativo, digamos, con mayor disposición a luego aprobar ciertas iniciativas? Porque sabemos que así funciona la maquinaria de la política, tampoco pues nos vamos a dar golpes de pecho. Y en ese sentido, ¿basta, Guillermo, una sola figura o un solo perfil que busque esa alternancia y todo lo demás, y los perfiles en los municipios y toda esa estructura en los municipios que no la vemos y no la vemos para ningún partido? Lo digo desde la perspectiva enteramente reporteril. No la vemos, esas estructuras que le tocaron a lo mejor a usted en su tiempo, en su primera etapa como político y luego en su última etapa como político. Entonces, ¿qué basta una sola figura?
2: No, claro que no, y ese es un punto muy importante, ¿no? Es una tarea de todos, y es ahí donde yo invito a los jóvenes a que asuman su responsabilidad, se metan, porque no hay, pues no hay gente que esté impulsando precisamente la participación ciudadana en los diferentes congresos, en los diferentes municipios.
1: Porque no hay estructuras. A usted le tocó ser, si mal no recuerdo, o corríjame, no sé si fue dirigente juvenil.
2: No.
1: Ah, bueno, pero le tocó muy joven, sí, muy formarse en un partido político. Sí. Posteriormente le tocó también impulsar a nuevas generaciones de políticos desde las estructuras de los partidos. Al no haber tal, se dejó de formar a jóvenes. ¿Y cómo convences ahorita, desde también su punto de vista, Guillermo, cómo convencer a los jóvenes en un país tan convulso, en un país tan polarizado, en un país en donde hay buenos, malos, feos, bonitos, y en donde no nos asusta que haya confrontación política? Ojalá hubiera más debate que confrontación, pero hoy es todo lo contrario. ¿Y cómo convences a un joven de cualquier región, de esta tierra minera, o de la capital del estado, o del sur de la entidad? ¿Cómo lo convences de participar cuando hay desconfianza en los partidos políticos, cuando hay desconfianza en los políticos? ¿Cómo le haces?
2: Pues es una convocatoria abierta. Yo creo que los jóvenes son más inteligentes que nosotros cuando estábamos de su edad. ¿Por qué? Pues porque tienen más temas, más información a su disposición, y yo creo que están más despiertos, sin duda alguna, ¿no? Y qué bueno, ¿no? Yo creo que ellos mismos saben que las cosas no están bien en ciertos rubros, ¿no? Y que no confíen, como dices tú, en los políticos, y que no se están creando las oportunidades necesarias. Entonces, ellos tienen que crear las condiciones, y ahí es ahí un punto muy importante. A nadie nos regalaron nada cuando quisimos entrar. A mí no me abrieron las puertas así fácil, las tuvimos que tumbar. Tuvimos que tumbar esas barreras que nos impedían participar aún siendo tan jóvenes, ¿no? Yo llegué al Congreso del Estado a los 27 años, o sea, estaba muy joven. Llegué a ser gobernador a los 40 años, ¿no? O sea, pero tuvimos que ir a tumbar esas barreras. Entonces, yo me gustaría motivar a los jóvenes lo suficiente para que tomen ese paso hacia adelante y decir: a ver, a mí no me necesita invitar a nadie, no me necesita convocar a nadie, no me tiene que abrir puerta a ninguna persona, yo las voy a abrir, y yo voy a tomar la decisión de participar, y yo voy a ir a sacar a todos esos políticos viejos, arcaicos, como yo, a un lado, y venir a decir: yo voy a asumir, no me tiene que invitar nada. Ojalá mi mensaje llegue y les diga: sí pueden hacerlo, no necesitan eso. Es cuestión de que ellos se decidan y decir: a ver, vamos a hacer un auto de todo leyes servibles y vamos a entrar. Ojalá lo hagan. Y si los consejos de nosotros, que ya participamos, se los podemos poner en la mesa, lo bueno y lo malo, y que agarren lo que les sirve y lo demás lo tiren, ¿no? Por ejemplo, en mi caso, yo te puedo decir cómo ganar, pero también te puedo decir cómo perder. Te puedo decir cuáles son las cosas buenas, pero también te puedo decir cuáles son las cosas malas. Que tú aprendes de ellas. Y no te quiero convencer, te quiero dar la herramienta para que tú eso lo transformes en tu propio lenguaje, en tu propio movimiento político, y tomes las riendas de los municipios, del Congreso, de la Unión, del Senado y de los estados de la República incluso. Entonces, yo sí siento que hay ese vacío, Y tienes toda la razón y dices tú, pues, ¿a dónde me empujo? O sea, salgo ahorita un joven y diga, a ver, ¿a dónde me
1: empujo?
2: ¿Dónde voy? No, no, tú sabes muy bien cuando vas a las convocatorias, sabes muy bien la ruta, porque nomás pregúntale ahí a la inteligencia artificial y te va a decir cuál es la ruta para poderte registrar los tiempos y las formas. Y hazlo, habla con tus compañeros y creen un movimiento. Busquen las propuestas adecuadas para ellos, para cambiar los sistemas y vayan y promuévanlas, ¿no?
1: Sí, tendría que ser algo muy revolucionario, ¿no?
2: Que ojalá eso suceda, porque la verdad es que los partidos políticos nos estamos agotando.
1: Totalmente. Y en ese sentido, tan se están agotando a veces.
0: La verdad, tenemos que cortar ya la entrevista, se nos acabó el tiempo, pero pues con eso nos despedimos, nos escuchamos si Dios quiere el día de mañana a partir de las 8 de la mañana. Yo le agradezco mucho su tiempo, su compañía, su sintonía. Mi nombre es Miriam Villavicencio y si Dios quiere aquí nos escuchamos a través de Radio La Poderosa, la 104.7, mañana a partir de las 8 de la mañana, el resto del día. Ya sabe que en el Soy Cobre seguimos con la información. Y si usted quiere escuchar la entrevista completa con el exgobernador Guillermo Padres, ahí está en el Soy Cobre. Igual, adultos mayores, familias, ayúdenlos a los adultos mayores. En YouTube, usted le pone ahí en la televisión que tiene en la sala, en la cocina, en la recámara, si es televisión inteligente, le pone en el YouTube Soy Cobre. Le va a abrir el canal del Soy Cobre y ahí hay esta entrevista y muchas otras. Así que compartan con los adultos mayores. Me encanta que puedan ellos ver estos contenidos. Y siga también y ahí puede escucharla y ver la entrevista completa. Mi nombre es Miriam Villavicencio, le agradezco y aquí le espero mañana. Hasta entonces, gracias.

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5: Son las 9:39.
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0: Muy buenos días, buenísimos días, gente bonita y no tan bonita de Cananí y la región. ¿Cómo amanecieron? Acá les saluda la voz de su amiga y servidora Araceli Acuña. Les voy a estar acompañando hasta en punto de las 11 de la mañana con 30 minutos. Le iba a decir de este miércoles, es que como Palomino anda de vacaciones, no le corta la... Nadie, el Raúl no le corta la hojita aquí al calendario. Y si de por sí uno es atarantada y el Raúl ahí haciendo de las suyas, pues ¿cómo pues? Buenos días, países árabes, europeos y Tumbuctú, porque luego se nos sienten los tumbuctuenses. Jueves 20 de agosto, ya es jueves 20 de agosto. Bernardo, Leo Gibildo y Samuel estando en Omásico, saludos cordiales. Que pasen un cumpleaños muy queridos, muy apapachados, muy bendecidos. Así que les felicitamos y sobre todo que el keki nunca falte. Ahí especialmente al Luis Carlos Padilla, que hoy está de cumpleaños. Al tío Padilla, al tío Pat. Muchas felicidades, Luis Carlos Padilla, que hoy estás de cumpleaños. Saca el keki, ¿no? Digo, pues es tu cumpleaños, hay que sacar el keki. De seguro va a ser un día muy bendecido y vas a estar bien apapachado ahí por tu familia y amigos, así que te mando un abrazo donde quiera que tú andes y mandes. Vámonos de una vez porque se nos hizo noche aquí la plática con la Miriam. Qué bárbaro, no cortábamos pláticas. No nos vemos en mucho tiempo y luego está suave el mitotito. Mejor fíjese, no nos vamos a ir a música, nos vamos a ir un corte de nuestros patrocinadores porque ya no me cayó la ley, pero me cayó el corte acá en esta mañana. Vámonos a un corte y ahorita ya presentamos como Dios manda el tema musical. ¿Qué le parece?
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así, ya más formal el show y toda la cosa, ¿no? Gracias a la gente que ya empieza a mandar sus mensajazos por acá tempranito para que nos rinde el día, ¿no? ¡Está winning! Hoy por fin. Diez de la mañana con tres minutos. 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

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Saludos, dice al Cos de Naco, que anda muy trabajador, así que Cos, te mandan saludos si tú eres de Naco. Si tú eres Cos de que vive en otra parte, no es el saludo para ti. Nada más sale el Cos de Naco. Ah, también no me acuerdo del nombre que me dijeron ayer de un motociclista. No sé si me dijo que se llamaba Luis Rey. Así como Luis Mi Rey de Luis Miguel. Luisito Rey. No me acuerdo. Sí, creo que me dijeron que se llamaba Luis Rey. No me acuerdo, pero me dijo, morre, me vamos a saludar mañana en la radio. Órale, pues, está el saludo. No sé si estoy equivocada. Un chopersón que andaba por ahí.

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9: Son las 10 con 16 minutos.
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Ah, sí, se llamaba Luis Rey, ¿no? El muchachón de ayer. Salimos en una rodada. O había de dos, o sí me acordaba cómo manejar una moto o me partía mi mandarín en gajos. Uf, sucedió lo primero, gracias a Dios. Saludos ahí entonces a Luis Rey, al Ángel y al Padilla, porque luego es bien enojón. A todos los que andan en turno ahí, 2-1, les saludamos. Chamacos, ¿qué hubo? Va el primer hombre, ahorita como quiera. Se va el día, se va el turno y también se va la...

Un yuridiazo, dicen por acá. No, hombre, pues yo encantadísima de la vida. Escuchen nada más este temazo con T mayúscula.

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1: Que pongamos la otra de Yuridia, de acuerdo con usted. Oiga, aquí andamos coludiendo para poner siempre canciones de Yuridia todos los días. La que recuerda a nuestra sacrosanta mamá, ahorita la buscamos. Porque sí, pues porque sí, también de vez en cuando está bien andar soltando ahí los demonios.

El día de ayer se llevaron a cabo los juegos en el campo de softball Los Pinos de la rama femenil y acá le traigo los resultados, gracias a Martín Flores por siempre. El equipo de Estrellas derrota al equipo Tec Cananea 12 carreras a 6. Fernanda Zazueta se anota la victoria. La derrota para Ashley Leal por parte del Tec Cananea, nadie repitió. Por parte de Estrellas, Javier Valenzuela de 3-2. Perdón la pronunciación, a lo mejor así no era. Kiara Flores de 2-1 con un jonrón de campo. Liz Gallego se fue de 2-2 y Melanie Gastelum de 1-1 con un jonrón de campo. El segundo encuentro, Cromadas derrota Selección Juvenil, 16 carreras a 1. Carmen Gómez se anota la victoria, la derrota para Valeria Romero. Por parte de ningún equipo hubo repetición ahí con el Madero, ni por Selección Juvenil, ni por el equipo de Cromadas. El día de hoy, el equipo de los Troyanos se va a medir frente al equipo de los Tigres en la rama de veteranos a las 6:30 de la tarde. Y segunda fuerza varonil cuadra frente a Duques a las 8:30. Campo de softball Los Pinos, ahí en el softball, el Pablo Ituarte, acciones el día de hoy.

Nomás prende el mechero uno y ya salen todos, ¿no? Qué bueno, me da mucho gusto. Dice que si podemos poner la maldita primavera, pero usted la quiere con Yuri, la quiere con Yuridia, ¿con quién? Dígame. Por mí yo la pongo con Yuridia, no hay problema. Ahí a Trabajos Luna le mandamos el saludo, que andan dándole bien recio a la chamba, ¿eh? Sí, se nota, se nota. Es que ya quieren terminar para hacer unos buenos pollitos. Ah, ¿pollos al disco? ¿Pollo asado? ¿Pollito cómo? ¿Pollito piu piu? Ay, dígame, ¿con quién quiere la maldita primavera? Ando buscando esta canción de Yuridia que me pidieron, pero no me acuerdo cómo se llama. A ver, ilumínenme. Con la quien la cante mejor, dice, excelente día. Pues la voy a cantar yo. Está bueno, ¿no? Ni para la ducha, oiga, sirvo para cantar yo, qué bárbaro. No quiero morir, o lo mío es vivir ni pasarla bonito. Bueno, entre que busco esos temas musicales, nomás déjeme compartirle algo que me encontré y quise guardarlo para ustedes el día de hoy. Resulta que 43 años, ¿qué andaba haciendo usted hace 43 años? Yo todavía no nacía. Fíjese nada más hasta dónde llegamos. ¿Pero qué hacía usted 43 años atrás? Lo que sí, déjeme decirle que Michael Jackson sacó el tema de Billie Jean, que volvió a ser la canción más escuchada del planeta 43 años después. Michael Jackson lanzó en 1986, en plena era de vinilo y radiocassettes, lo lanzó este tema musical, imagínense. Hoy en 2026 es la misma canción, esa misma canción trepó hasta el número uno en el ranking global de Spotify, superando artistas que dominan las listas actuales como lo es Bad Bunny. No es nostalgia, son millones y millones de reproducciones reales de gente que probablemente ni había nacido cuando el rey del pop grabó esta inconfundible melodía, este tema musical que es una excelencia. Digo yo que ese es un efecto dominó de la película de la vida de Michael Jackson, ¿no? Donde pues no sale su parte fea, sale su parte bonita y ahí resonó este tema de Billie Jean. En una industria que devora tendencias en semanas, hay canciones que simplemente no envejecen. Y esta, señores y señores, 43 años después, es la prueba viva.

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2: Se llama la canción Un velero llamado Libertad, la que me pedían y se marchó y a su barco. Esa canción me la piden con acorde norteño, pero de verdad ya la busqué por cielo, mar y tierra y abajo del velero también y no la encontré. Se las debo para el otro año, ¿no? El otro año de seguro aquí la tenemos, por cierto. Saludos ahí al Paye Santo. Es que es mi primo Paye, el Payito y el Paye Santo, ¿no? O sea, pero es la misma persona. Ahí a mi tía Panchita, ¿no? Ya no le voy a decir tía Pancha porque luego me regaña. Ay, ya dije, ¿no? Ahí nos están escuchando a todo volumen. No les da abasto escucharme en la familia. También lo ponen en el radio. ¿Cómo? Pues así, ¿cómo? 10 de la mañana con 47 minutos. Y yo nomás prendí la mecha de la Yuridia. Todo el mundo, ponme la canción de este y que no. Se hizo un yuridiazo aquí bien machine. Pero ahí le vamos a estar entreverando para que no se me agüiten. Porque lo hacía, qué puras canciones de Yuridia. Y puro en contra de los hombres y que no sé qué. ¿Y qué tiene, pues?
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2: Saludamos ahí a Luis Carlos Padilla, que es el cumpleaños. Luis Carlos, ¿ya despertaste o qué onda? ¿O estuvo dura y machila festejada? ¡Qué bárbaro! 31 grados centígrados, lo que nos marca el canal del tiempo en esta mañana. Vamos a alcanzar de máxima 33 y una mínima de 20. Parcialmente nublado ahí mientras va avanzando el día. Ahorita sí, de plano, no hay ninguna nubecilla, ¿no? Pero ahí se va a ir nublando. Hay una probabilidad de lluvia del 34%.

0: Pues vámonos con uno de los temas que nos solicitaron de Yuridia para ir saliendo. Ahí la de acorde, pues a ver cómo le hacemos. Yo la voy a conseguir. ¿La consigo o qué? Se llama el tema musical Tu pasado y tú. Si es de oídos sensibles, oiga, si es persinado, persinada. Es un madrazo, pues ya como lo más común y corriente de los temas musicales. Sí, hay de madrazos a madrazos, lo que sabemos, ¿no? Pero pues ya, pues dígame qué canción no trae ahí una echadita de vez en cuando, ¿no?
1: ¿Para qué?
0: Así que no dice, ¡ay, la Aracelia! Porque no dice, ¡ay, la Yuridia! Ah, ¿verdad? Tu pasado y tú lleva por nombre ese tema musical. Y luego nos vamos con Los Invasores de Nuevo León. Un eslabón por eslabón aquí en La Poderosa, donde pues ya saben que de repente sacamos canciones bien extrañas.

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3: Dos elementos de la Policía Municipal de Cajeme resultaron lesionados con un arma blanca luego de forcejear con un detenido tras marcarle el alto cuando circulaba a bordo de una motocicleta sobre la calle Michoacán. De acuerdo con los primeros reportes, los agentes interceptaron al motociclista y al descender de la unidad, este habría agredido a los oficiales con un arma blanca. Hermosillo será sede por primera vez del Etap Hermosillo by Tour de France, competencia internacional de ciclismo amateur que reunirá a más de 1,000 participantes el próximo 18 de octubre. La presentación del evento se realizó este martes en el Parque Madero. La carrera recorrerá distintos puntos emblemáticos de la capital sonorense. Esta mañana se registraron varios narcobloqueos en varios puntos de Michoacán. Elementos del Ejército Mexicano, Guardia Nacional y Guardia Civil Estatal se movilizaron a los puntos arriba señalados. Además, un helicóptero de la Fuerza Aérea Mexicana salió del Aeropuerto Internacional de Uruapan para reforzar por aire los operativos en las zonas de conflicto. Consulta esta y otra información en www.nuestrasnoticiasonora.com. Soy Cheryl García y continuamos en una hora con más información en nuestras noticias Radiorama Sonora.
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Ahí quedó el tema musical a cargo de Yuridia, ¿no? La maldita primavera, tema que nos solicitaron con quien sea, pues se los pusimos nada más y menos, nada menos que con Yuri, ¿no? Ahí saludando a los chamacones de Trabajos Luna que andan bien chambeadores, dicen, ¿eh? Nos queda Sin Llorar a cargo de Yuridia, también pendiente por acá. Saludos para Víctor Emanuel Medina Romo, hoy que está de cumpleaños de toda su familia, de toda su familia le saludan en esta mañana. Así que saludos para Víctor Emanuel Medina Romo, hoy que está de manteles largos de cumpleaños. Pues le felicitamos, le abrazamos. Me equivoqué, botón, escúchame. Suele pasar, bueno, me pasa muy seguido a mí, pero no pasa nada, ¿no? No pasa nada, oigan.

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Ahorita que le decía que yo no canto ni en la bañera ni en la regadera, escuché esta canción de Víctor Cibrain y Gabito Ballesteros y dije, ¿por qué no? ¿Por qué no puedo cantar? Claro que todo se puede, oiga. Ya no es necesario tener buena voz para cantar. Nomás pegar y vámonos. 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

0: 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No quiero morir, lo mío es vivir. Yo me voy a despedir. Muchísimas gracias. Soy Araceli Acuña. Pásele extraordinario. Si usted y Dios no los permite, nos escucharemos el día de mañana a partir de las, despuesito de las 9 de la mañana aquí en La Poderosa. Cuídese mucho. Hasta mañana. Y además, súbela la carnita con brócoli y un arrocito blanco que hago corriendo. ¡Vámonos!
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3: Son las 11:49.
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0: Son las 12 en punto.
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2: Se confirmó la detección del primer caso de gusano barrenador del ganado en Sonora y el gobernador Alfonso Durazo anunció la activación inmediata de protocolos de vigilancia, contención y control en coordinación con autoridades federales y productores. El animal infectado fue localizado en Muniguasa, municipio de Álamos, a 17 kilómetros del límite con Chihuahua. El Instituto Estatal Electoral y de Participación Ciudadana ha recibido 4 denuncias por supuestos actos anticipados de campaña y la presunta utilización de recursos públicos. El consejero presidente Nery Ruiz Arbizu dijo que los procedimientos se encuentran en etapa de investigación, por lo que no es posible dar a conocer los nombres de los señalados. La dirigente nacional de Morena, Ariadna Montiel, visitará Sonora el próximo lunes para reunirse con los 6 aspirantes a la coordinación de la defensa de la transformación en la entidad y a dialogar con la militancia. Junto a la presidenta nacional estará la coordinadora nacional de elecciones, Citlali Hernández, con quien se definirá una agenda de trabajo con las y los aspirantes. Consulta esta y otra información en www.nuestrasnoticiasonora.com. Soy Cheryl García y continuamos en una hora con más información en Nuestras Noticias Radiorama Sonora.
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y me voy a meter a la poderosa. 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

0: los 10 minutos.
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2: Un fuerte aseguramiento de cocaína descubiertos durante una revisión a un autobús comercial fueron asegurados por agentes de la Oficina de Aduanas y Protección Fronteriza de Estados Unidos en el puerto de entrada de Nogales, Arizona. De acuerdo con el reporte, fueron decomisadas más de 75 libras de cocaína, equivalentes a 34.02 kilos aproximadamente. Con la entrega gratuita del documento de cancelación de hipotecas de Infonavit, más de 500 familias hermosillenses obtuvieron certeza jurídica sobre su patrimonio. Esto gracias a la política de vivienda para el bienestar que encabeza la presidenta Claudia Sheinbaum, dijo el gobernador Alfonso Durazo Montaño. Tras la detención de 9 integrantes del cártel Jalisco Nueva Generación en Michoacán, la Secretaría de la Defensa Nacional informó que se logró la captura de 3 personas más, con lo que suman 12 aprehendidos durante esta operación, entre ellos Marisol N. y Lourdes N., identificadas como hija y la pareja sentimental de Heraclio Guerrero Martínez, alias Tío Laco, respectivamente. Este último, jefe regional del citado cártel en la entidad y en Jalisco. Consulta esta y otra información en www.nuestrasnoticiasonora.com. Soy Cheryl García y continuamos en una hora con más información en Nuestras Noticias Radiorama Sonora.
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8: Es la 1:18.
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Muy buena tarde, muy buena tarde. Ya llegué, ya ando por acá. Raúl Morales, el Ufo Marufa. Te saluda con este gusto de siempre, de estarte acompañando, de estarte llevando la buena música, la buena programación que tenemos para usted en este jueves, jueves 20 de agosto. ¿Cómo anda usted, oiga? ¿Cómo anda su jueves? Espero que muy bien. Saludos a todos los cumpleañeros y cumpleañeras de este día 20. Le saludamos, le enviamos un abrazo, una felicitación poderosísima. A usted que está celebrando algún acontecimiento en especial, le saludo con cuánto gusto también en esta bonita tarde. Quédate conmigo, recuerda que voy a estar hasta en punto de las 5 de la tarde con buena música, buena programación y buen rollo. Para eso, para que salga mejor aún, te invito a que te comuniques conmigo, 645-113-6054 y 645-33-233-66. Pídeme canciones, manda saluditos y así vamos a estar bien a gustote. Vamos a platicar del clima, dice que son 34 grados los que tenemos a esta hora de la tarde. Para la noche hay 19 grados como mínima. Vamos a tener 15% de probabilidad de lluvia. Hay nubecitas ahí, pero pues quién sabe, ¿no? Si va a caer o no. Para mañana serán 35 como máxima, 20 como mínima, 24% de probabilidad de lluvia. Y el sabadito serán 35 como máxima, 19 como mínima y 22% de probabilidad de lluvia. Así la cosa con el clima por acá en Cananea. ¿Cómo anda usted, oiga? ¿Ya comió? ¿Ya lonchó? ¿Ya está preparando la comida? ¿Ya está empacando el lonche? Platíquenos qué anda haciendo y cuál fue el menú del día de hoy. ¿Qué va a comer? ¿Qué comió? ¿Qué va a empacar? Sonó como aquel que estaba en las redes, ¿no? Para eso estoy, para servirle. ¿Qué va a querer? ¿Qué va a llevar? Pero ese es otro rollo, ¿no? Ese es otro show. Por acá vamos a iniciar con los superiores de Nuevo León y esto que dice el que avisa.

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4: Es la una con 34 minutos. 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

Cerquita de ti, dice la firma. ¡Ay! Está fuerte esa rola, ¿no? Si nos podemos escuchar bien. Está fuerte.

Pero bueno, vamos a ir a cuál tema, verás. Es que aquí tengo uno de Edén Muñoz. Aquí está, aquí está. Ya lo encontré. Se me andaba escondiendo, pero en el pastel. ¿Cómo no, verdad? Hoy me dijeron que pusiera un popurrí de los nietos, ¿no? Bueno, que ahora son los bisnietos. Y acá lo estamos buscando y sí lo encontramos, ¿eh? O sea que son los éxitos de los nietos, ¿no? 2.0. Ahorita lo programamos con cuánto, pero con cuánto gusto. 20 minutos nos separan ya de las 2 de la tarde. Ya van a ser las 2, tú, qué rápido, ¿no? Llega el turno de Edén Muñoz y esta canción que dice: como quieras quiero, chiquiturria.

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3: Es la 1:55.
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5: Y ya estamos de regreso. 5 minutos. 5 minutos nos separan ya de las 2 de la tarde. Van a ser las 2, oigan. ¿Qué anda haciendo? Ya hizo comida. Ahí nos están mensajeando que están haciendo comida. Están preparando ahí la comida del día de hoy, pues que le salga delicioso y lo que le sigue, ¿no? Si va a ser tacos, sopa, caldo, tostadas, no sé, ¿no? Tortas. Lo que sea que usted esté preparando, que le salga fenomenal. Gracias a las personas que ya se empezaron a comunicar conmigo en esta bonita tarde. Mil pero mil gracias, oiga. Que le pongamos la de tuyo y la luna del Chapo de Sinaloa, dice, ok. Arre, baila. Pero antes vámonos con algo de El Chaca de Chacas de Sergio Vega. Ahí para todas las morenitas. Ahí para todas las morenitas que nos están escuchando.

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2: El presidente de la Unión Ganadera Regional de Sonora, Juan Ochoa Valenzuela, llamó al sector a mantener vigilancia y atender las indicaciones tras la detección del primer caso activo de gusano barrenador en Álamos. Dijo que se liberaron 360 mil moscas estériles en las inmediaciones del sitio de detección y en un radio de 20 kilómetros se aplican medicamentos preventivos en bovinos adultos y becerros recién nacidos. Autoridades de Argentina autorizaron este miércoles la entrega a México del excontralmirante Fernando Farías Laguna, señalado como presunto integrante de una red de huachicol fiscal y requerido por la justicia mexicana por delincuencia organizada en materia de hidrocarburos. Hoy, la presidenta Claudia Sheinbaum dijo que el traslado se retrasará un poco por un tema jurídico, pero es un hecho. Esta mañana se presentó el segundo prototipo del vehículo eléctrico Olinia, esta vez diseñado para carga, para lo cual se pretende establecer alianza estratégica con empresas nacionales e internacionales para el desarrollo de su producción. 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Soy Cheryl García y continuamos con esta y más información en unos momentos más en Nuestras Noticias Radiorama Sonora con Oralia Costa.
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0: Posada de Grupo Firme, Banda Coloso, casi nadie, pura tía Phil, Music VIP. ¡Ah, no! Ahí va.
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16: Son las 2 con 18 minutos.
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1: Ya a las 14 horas, 2 de la tarde con 23 minutos. 2 con 23. Parece que va a llover. Se medio nubló, ¿no? Medio nubló. Pues, ¿quién sabe? La mera neta, ¿quién sabe? Porque acá me preguntan que si va a llover o no. Pues, la verdad, no les sabría decir. Está bajo el pronóstico, sí está bajo. Pero, pues, la otra vez llovía como con 5% de probabilidad de lluvia. Así que ya me propuse yo mejor no decir nada. Porque luego digo, no va a llover. Y al rato un chubascón. Pero bueno, ¿verdad? Vamos con música. Ahí llega el turno de la banda de Mazatlán, Sinaloa, la banda MS. Y dice, échame otro consejo.

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5: Son las 2:34 minutos.
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4: Son las 2:50.
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0: con las 2 minutos.
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4: Joven cananense seleccionado para recibir una beca en Hamburgo, Alemania, a través de la Fundación Esposos Rodríguez. Él es el cananense Víctor Enrique Palacio Padilla. Este 2026 son 6 las jovencitas que se sumaron a la convocatoria del DIF municipal y fueron asignadas con un color para participar como candidatas a China Poblana. Ellas son Gloria Lugo con el color amarillo, Elisama González el morado, Coleta John con el color azul, Alejandra Miranda color rojo, Rosángela Palomino representa el color verde y Lía Santos el color rosa.
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Bien, ya a las 3 de la tarde, las 15 horas, 3 de la tarde con 7 minutitos. 3:07, vamos muy rápido, ¿eh? De verdad, bueno, al menos acá nosotros en La Poderosa se nos hace que vamos, mira, ya son las 3. Ya son las 3, tú. Muchas personas van de salida de los trabajos. Saludos para usted que va a gusto ya a casita, ¿no? Algunos otros irán entrando quizá. Así que pues también les mandamos el saludo, que tenga un turno bien perrón, ¿no? Bien chido. Dice que le pongamos la de Cuando No Estás Conmigo, del Tony Aguirre. ¿Cómo no? ¿Cómo no? Pues vámonos con música entonces. Si usted quiere música, pues vámonos con música.

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5: Son las 3
6: con 21 minutos.
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1: Son las 3:33.
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3: Una vez más estamos con ustedes. Ya las 3:33. Puros 3, ¿no? 3:33. Oiga, y en esta tarde tengo aviso por parte de la Comisión Estatal del Agua. No crea que es cualquier aviso. Nos está informando que hará entrega de esta cuarta entrega de útiles escolares este próximo 25 de agosto, ahí frente a la oficina central en la avenida Juárez número 27. Como siempre, la Comisión Estatal del Agua apoyando la educación de nuestros niños y nuestras niñas. Será de 10 de la mañana a 12 de la tarde. Si usted quiere boletos para útiles, pueden pasar a la Comisión Estatal del Agua mañana por la mañana. Oiga, los útiles se van a repartir, se van a entregar con boletos, así para llevar un mayor control. Ahí los van a estar repartiendo el día de mañana en las oficinas de la Comisión Estatal del Agua. Así que pues ya sabe, vaya por su boletito para que le hagan entrega de sus útiles escolares este próximo 25 de agosto. Por acá me están preguntando que si va a haber hora del café. Claro que va a haber, nomás que deme chancita, ahorita a las 4. Ya falta menos, es más, vaya preparando todo para el cafecito. Ah, pues es que va a salir, ok. Quiere escuchar esta canción y no se va a esperar a la hora del café, no le hace. Me salió voz de no le hace. Ahí se la voy a programar. Es más, déjenme, la busco. Aguánteme tantito. Aguánteme. Porque sí la tengo aquí de voladita, Ahí está, aquí está. Pues entonces vamos a complacer antes de que se vaya y ya no tenga señal de la radio. Vamos a complacerle. Es el turno de los Cadetes de Linares. Y dice: un viejo amor. Pidió de las caras,

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5: Son las 3 con 48 minutos.
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0: Son las 4 con un minuto.
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2: Confirma Zagarpa el primer caso de gusano barrenador en Sonora. Lorenia Valle San Pedro confía, dijo, en el proceso interno definitorio de su partido Morena para quien encabece la coordinación de la Cuarta Transformación en Sonora. Presidenta Claudia Sheinbaum nuevamente niega censura en derecho de audiencia.
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4 de la tarde, ya a las 4 de la tarde con 5 minutos. 4 con 5, oiga, ya es la hora donde usted y yo vamos a disfrutar de esta rica, deliciosa y humeante tacita de café. Qué rico, ¿eh? Un cafecito a esta hora de la tarde. Ofa, marufa, qué delicia. Delish, dicen por ahí. Ya, ya. Un cafecito, como usted lo prefiera, sin azúcar, con azúcar, con saborizantes, con lo que usted quiera, hombre, si no solito, así mero. El rollo es tomar cafecito y sabe qué, con buena música, la música de la hora del cafecito, una música norteñita, la mayoría de ellas sacadas del baúl, así viejitas. No, hombre, eso es el éxito de la hora del café, la música y el café, obviamente.

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0: Ahí está la pajarita, ya complacimos también esa bonita.
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8: Son las 4 con 20 minutos.
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3: Son las 4 con 32 minutos. 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
4: Son las 4 con 52 minutos.
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1: Ay, ay, ay, por tu maldito amor, dicen. Oiga, pues me voy a retirar, no sin antes agradecer el favor de su atención. Gracias por haberme acompañado, por haberme aguantado estas horas de la tarde. Regreso mañana, si Dios me lo permite, en punto de la una de la tarde. Por acá vamos a andar con algunas sorpresitas por ahí, ¿ok? Quédese en la buena sintonía, en la buena compañía de la poderosa en esta bonita tarde. Raúl Morales, el Ufa Marufa, te dice muy buena tarde, muchísimas gracias. Con permiso, oiga. ¡Ojos!

0: Ponle en punto.
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